0: tardes, bienvenidos. Esto es Informe 24, transmitiéndose desde Paseo de la Reforma número 56, aquí en Colonia Juárez. Gracias por su sintonía, gracias por estar con nosotros, gracias por seguirnos a través de Bestia Grupera 540 y a través de Romántica 380. Sea usted bienvenido a esta hora de información, esta hora que tenemos lo más importante, lo más relevante, lo más sobresaliente, todo lo que ha sucedido, todo lo que está sucediendo y que es noticia, se lo vamos a dar aquí puntualmente en Informe 24 y estamos más que listos para comenzar. El día después de, y ahorita le voy a decir por qué. Enrique, buenas tardes.
1: ¿Qué tal? Buena tarde, José. Amigos, saludos a todos.
0: Pues ya estamos más que listos para darle toda la información, todo lo que hay y en este día. Y, ay, caray. ¿Viste el partido, Enrique?
1: Sí, lo vi. El primer tiempo y el segundo, ya, el descanso, ya no dije, no, ya me estoy aburriendo mucho. Mejor vamos a hacer algo más interesante.
0: Es que estuvo muy, digamos, no aburrido. Pero como que yo esperaba más reacción de los argentinos. Yo esperaba que más. Pero dentro de todo, haciendo así como un breve resumen de todo lo que sucedió, todo lo que aconteció, híjole, creo que este es el mundial que no me dejó un buen sabor de boca. Ajá. No me dejó un buen sabor de boca porque hubo mucha división.
1: Sí.
0: Hubo mucho, ay, tú eres negro, tú eres amarillo, tú eres blanco, tú eres azul. O sea, sí, no me gustó eso. No me gustó porque hubo muchas declaraciones. Yo pensé que nada más de youtubers y todo esto, que luego hacían algún comentario y hola, se les venían todos encima. Uno de estos es Luisito Comunica.
1: Ajá.
0: Que el señor creo estaba en el estadio y dijo que BTS había aburrido. No sé a dónde estaba viendo, no sé si desvió la mirada en el tiempo que, el breve tiempo que salió BTS, pero son unos cuates que mueven, o sea que, bueno, prueba de ellos que en todo mundo los quieren, ¿no?
1: Ajá.
0: El que sí, de plano, híjole, es como cuando estás en lo mejor de la fiesta y sale tu amigo el trovador, saca su guitarra y se pone a, después de estar el baile y todo esto, se pone a cantar con su guitarra cosas que no iban. Ay, que fue un somnífero el señor Justin Bieber, con todo respeto para los canadienses.
1: Ajá.
0: Pero vaya, no, como que salió sobrando. Es más, si lo hubieran quitado, lo hubieran editado, hubiera estado bien, porque Madonna dejó el ambiente hasta arriba. Y luego viene Shakira, pues con el tema del mundial, y pues levanta, sí. Y pero Justin Bieber, híjole, qué no lamentable, pero bueno, no como que no iba de acuerdo con
1: sí,
0: todo.
1: Sí.
0: Pero sí, de plano sí, el que no se midió, el que de plano dijo, ¿cuántos años te gusta que lleva La Volpe aquí en México?
1: Prácticamente toda su vida.
0: Sí,
1: llegó joven, ¿no? Como portero.
0: Su carrera futbolística, la hizo con Atlante,
1: Huastepec,
0: o sea, todos los que dependían, sí, del Seguro Social en ese entonces.
1: Sí.
0: Y vaya, es un buen técnico. Yo, cuando tuvo a la selección de México, creció un poco la selección, no fue así como que ay, qué bárbaro, cómo hubiéramos llegado a las finales, ¿no?
1: Ajá.
0: Pero no fue así como que La Volpe, desde que lo conozco, él ha tenido unas declaraciones muy habladoras. ¿Te acuerdas de aquel gol que le hizo Hugo Sánchez de
1: Chilena? Ah, sí.
0: Y que dijo, nunca más me vuelve a hacer un gol. Y no pasó ni... Bueno, era la otra parte del torneo, cuando eran torneos largos.
1: Sí,
0: y
1: sí,
0: le vuelve a aplicar una chilena a Hugo Sánchez. Sí. No, hombre, desde ahí empezó un odio. Y ahora ese odio... Digo, me parece que su esposa es mexicana. Su yerno, el Chiquis García, pues es mexicano.
1: Sí.
0: Ahora sí que se conocieron, se hicieron familia cuando él dirigió al Toluca. Y bueno, y de ahí, pues, México le ha dado mucho para comer,
1: sí,
0: para vivir bien, para tener una vida, pues digamos, para mantenerlo vigente, vaya.
1: En un mundial se llevó a su yerno.
0: Exacto, García, exacto.
1: Que le criticaron bastante.
0: Que decían, ¿y para qué?
1: Y lo puso a jugar.
0: Sí. Entonces, bueno, si él ha sido de esta forma de... lo encontraron una persona, lo encontró, y yo creo que como forma de decir, no porque sea argentino va a decir, no, pues sí, va a ganar Argentina.
1: Ajá.
0: Pero podría haber dicho, desde mi punto de vista, España está jugando mejor, o España tiene una selección mucho más joven que la de Argentina, y pues yo creo que un empate o bien un triunfo muy apretado por cualquiera de los dos. Punto. Pero no, el señor lo primero que se le vino a la cabeza fue decir, pues nosotros no nos vendemos como los mexicanos, o los mexicanos se venden.
1: Órale.
0: Por Dios. O sea, ya salió ahí a decir que no, que nunca quiso, porque esta era una plática privada. Perdón, pero lo dijo.
1: Sí, sí, sí.
0: Lo dijo, y cuando te dices, cuando, si tú me dices, oye, Cruz Azul o Pumas, no, pues yo te voy a decir, no, pues Pumas, así.
1: Sí.
0: No. Pero no te voy a decir, no, es que Cruz Azul ni estadio tiene. O sea, no, no me meto en Honduras. Simple y sencillamente, sí, sí. Me estás preguntando algo, te contesto algo, sí, referente a. Pero el decir que los mexicanos nos vendemos. Ajá. Perdón, señor Lavolpe, pero ¿qué hizo usted cuando fue seleccionador mexicano? ¿Vendió a México? ¿O acomodó todo? Como tú bien lo dijiste ahorita, Enrique, metió a su
1: yerno
0: para bajar la consistencia de México.
1: Ajá.
0: ¿O qué pasó? Digo, creo que no se vale, no se vale. He oído también a muchas personas, muchos migrantes argentinos que aquí a México han venido a hacer, pues si bien no hacer una carrera, pero sí a tener un trabajo, se les ha permitido trabajar, se les ha permitido que hagan aquí una vida.
1: Muchos aspiran a trabajar aquí en México.
0: Sí, sí. Pues ¿por qué? Porque en Argentina está peor que aquí. Entonces vienen y se contratan como meseros, se contratan como edecanes. Obviamente sí hay muchos argentinos que tienen buenos puestos en empresas. Todo es respetable. Pero el hecho que un argentino venga, en este caso, Ricardo Lavolpe, no me voy con todos los argentinos, con Ricardo Lavolpe, que ha vivido por lo menos 40 años aquí en México.
1: Ajá.
0: Y que en esos 40 años ha tenido una vida bastante buena, porque si no es como futbolista, es como entrenador, ahora como comentarista, y que de aquí ha comido y que de aquí ha sacado adelante a su familia y que aquí ha hecho muchas cosas, creo que esas declaraciones, por más que ahora ya trate de limpiar lo que dijo, lo dijo. Así, a bote pronto lo dijo, y dijo lo que sentía. ¿Y qué fue lo que sentía? Decir que los mexicanos nos vendemos. Pues qué sabe, que nos diga qué sabe.
1: Sí.
0: ¿Quién se vende? ¿Quién se ha vendido? ¿Quién ha estado? Que obviamente, pues el señor Lavolpe lo dice. Tío, porque lo que se dice con la boca se sostiene con ya sabe usted qué, ¿verdad? Y creo que ahora, más que una disculpa, más que otra cosa, el señor, si fuera así de una sola pieza, debería de decir, ¿saben qué? Gracias, México, me voy a Argentina, a ver si ahí lo reciben tan bien como aquí.
1: Ajá, sí.
0: A ver si le dan la cabida que le dan en trabajos, en canales de televisión, para que hable, que sigue hablando con su tono argentino, es como Hugo Sánchez, que se fue 15 años a España y sigue hablando como, ya no habla tan
1: español.
0: Le quedaron algunos algunas frasecillas madridistas, españolas, pero ya no es como cuando regresó, que jolines, que hablaba así, ¿no? Entonces hasta engrosaba la voz Hugo Sánchez, pero vaya, Hugo Sánchez, sí, nuestro máximo, así le pese a quien le pese, es nuestro máximo representante de fútbol a nivel mundial. Sí, tenemos un Rafa Márquez, sí tenemos un Guardado, sí tenemos a varios que han demostrado que en otros países han sabido hacer. Y yo nunca he oído que contó, por ejemplo, Hugo Sánchez, que hable mal de España, ni que Guardado hable mal de los países donde jugó, ni que Rafa Márquez hable mal de también los países donde jugó, donde se hizo. Entonces, creo que el señor Lavolpe, por dignidad, debería de decir, mexicanos, discúlpenme, no fue mi intención, agarro a mi familia y me voy a Argentina. creo que eso es lo que debería de ser el señor Tlavolpe, porque definitivamente eso de decir que los mexicanos nos vendemos, ¿en qué momento? ¿En qué momento? Al rato va a decir que el error que cometió Morita o Mora en la media cancha y que le robaron el balón y que fue el gol de Inglaterra fue porque recibió una carretada de billetes, ¿no? Ajá. Entonces creo que el señor Lavolpe definitivamente es mayor que yo, eso sí. Entonces creo que ya la edad le está pesando. Y cuando la edad te pesa, Enrique, y la edad te no te permite conectar tu cerebro con la boca y el cookie, ahí terminas haciendo todo un verdadero relajo. Y sí, creo que más que salir en sus cuentas de X, de Twitter, de redes sociales, a salir a dar una disculpa que ni siquiera la aceptamos, o bueno, yo no la acepto, porque lo que dijo, lo dijo en un plan en que ni siquiera era agresivo. O sea, si le hubiera preguntado a este cuate de forma agresiva, oye, ¿y usted qué piensa que España le va a ganar por hablar? Bueno, a lo mejor lo hacía enojar. Pero una palabra tan simple, Argentina o España, el sueño de Argentina, ¿quién le va? Pues tan fácil, soy argentino, le tengo que ir a Argentina. Y ya, ¿qué tenía que meter a México? Pero hay veces que sí, las declaraciones que se dan, híjole, son lamentables. Y lo que hizo el señor ayer fue realmente, realmente lamentable. Pero bueno, obviamente, pues que se le ay, que le vaya bien al señor Lavolpe. Y ojalá que alguien cuando lo vaya a querer a contratar, que no sean mexicanos, porque si no les va a decir que los mexicanos van a decir, no, es que los mexicanos se venden. Entonces, híjole, señor Lavolpe, creo que tiene mucho que trabajar usted para quitar esto que dijo. Vámonos al resumen informativo del día de hoy.
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0: Y vamos a entrar con el resumen informativo del día de hoy. Gobernadora Delfina Gómez Álvarez y el Gobierno de México evalúan avances del Plan Oriente del Estado de México en materia vial, de educación, acciones hidráulicas y de salud. El Gobierno del Estado de México garantiza la reparación del daño a víctimas, acceso a beneficios jurídicos para personas privadas de la libertad. Invita al Gobierno del Estado de México al 18 Premio Estatal de Contraloría Social 2026. Bueno, para consolidar estas cuestiones que son, analiza el Gobierno del Estado de México opciones para prevenir la desaparición de niñas, niños, adolescentes y mujeres en 11 municipios con alerta de violencia de género. Estudiantes del Estado de México obtienen el máximo reconocimiento en encuentro de danza europeo que se llevó a cabo en República Checa. La presidenta Claudia Sheinbaum anuncia foros regionales para crear en consenso propuestas de regulación del uso de plataformas digitales y redes sociales en niñas, niños y adolescentes. Asegurará la presidenta de México que hay muchas pruebas contra Rufo. Claudia Sheinbaum abandera la delegación mexicana que va a participar en los 25 Juegos Centroamericanos y del Caribe en Santo Domingo. Híjole, ya dejen por favor a Baja California. PAN ratifica denuncia penal contra Julieta Ramírez por presuntos actos anticipados de campaña. El dólar bajó un poquito. La Ciudad de México despide el Mundial. Clara Brugada reconoce a 40,000 servidores públicos. Acudieron 7 millones a FanFest en la Ciudad de México. En lo internacional, ay, este señor Ortega. Dice, aquí no volverá a haber elecciones si sepulta la democracia en Nicaragua. México en los deportes. México vuelve al top 10, o al top 10 del ranking de FIFA tras histórico mundial 2026.
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0: Y yo creo que ahorita que tocamos esta última cabeza de lo del Mundial de México y todo, ajá, histórico. Yo creo que lo histórico, para los que no vivieron en el 86, yo creo que lo histórico fue haber ganado sus 3 partidos, el cuarto partido, y no haber recibido un solo gol.
2: Ah, sí, sí, sí.
0: Eso lo hace histórico, definitivamente. ¿Por qué? Porque los mundiales anteriores, ya estuve checando ahí todo esto, México ganaba uno, empataba uno y perdía otro.
2: Sí.
0: Por lo regular. Entonces decían, con 4 puntos pasamos a la siguiente ronda. Y pasaba en segundo o en primer lugar, dependiendo en el grupo donde estuviera. Pero en esta ocasión consiguió 9 puntos. No le anotaron ningún gol. Anotó, por el contrario, un Quiñones anotó 5 goles, con lo cual rompió récord de otros jugadores, como los Hernández, el Chicharito o el Chicharo Hernández y Luis Hernández, que habían anotado 4 en... Entonces, sí, creo que por ese lado, sí, le reconocen, honor a quien honor merece, y sí, hizo un mundial, fase de grupos y siguiente partido, sin recibir goles. Creo que eso nunca había pasado con la selección mexicana. Pero bueno, hoy Informe 24 llega a su emisión 3236, hoy que es 20 de julio del 2026, llevamos 201 días de avance, faltan por transcurrir 164 días, la semana es la número 30, nos faltan 22 semanas para que concluya este año, ya se fue el año. Usted nos escucha por Romántica 380 y por Bestia Grupera 540, y bueno, saludo a mis compañeros. Francisco Ángel López está sacando la señal por Romántica 380, en Bestia Grupera está mi compañero Javier Martínez, Alejandro Ambrosio está en el apoyo de ambos, Enrique López Poblano, ya tuve el gusto de platicar un poquito con él y un rato vamos a seguir platicando porque hay cosas bien importantes. Esto que está sucediendo en Baja California, en Zacatecas y todo esto se lo vamos a comentar aquí. Y bueno, señores, esto ya comenzó y como siempre lo comenzamos así.
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3: Pero de 1969, tras 4 días de viaje a bordo del Apolo 11, el norteamericano, Neil Armstrong se convierte en el primer hombre en pisar la luna. La acompaña Edwin Aldrin. Michael Collins permanece orbitando la Luna. Armstrong, al descender por la escalerilla del módulo lunar Eagle, embutido en su traje espacial, pone su pie izquierdo sobre la Luna y comenta: "Estoy al pie de la escalerilla". Las patas del Eagle solo han deprimido la superficie unos cuantos centímetros. La superficie parece ser de grano muy fino cuando se le ve de cerca. Es casi un polvo muy fino, muy fino. Ahora salgo de la plataforma. A continuación pronuncia su histórica frase: "Este es un pequeño paso para el hombre, un gran salto para la humanidad". A su marcha, 21 horas más tarde, los astronautas dejarán una placa con la siguiente leyenda: "Aquí los hombres del planeta Tierra pusieron el pie en la Luna por primera vez en julio de 1969 de Cristo. Venimos en son de paz en nombre de toda la humanidad. La vuelta exitosa a la Tierra tras 8 días de misión marcará el triunfo de los Estados Unidos en la carrera espacial". Esto pasó hace 57 años. En 1944, el coronel von Stauffenberg atenta contra Hitler, que sale ileso en Rastenburg, Prusia Oriental. Los conspiradores serán perseguidos y más de 5.000 personas resultarán ejecutadas de las 200 que han tomado parte directamente en el atentado con bomba del 20 de julio. Hitler establecerá la responsabilidad jurídica de las familias de los acusados, con lo que se procederá a su detención. Esto pasó hace 82 años.
0: Vámonos a 1933. En el Vaticano tiene lugar la firma de concordato del Reich entre la Santa Sede y la Alemania nazi de Hitler. El documento, firmado por un lado por el cardenal secretario del Estado Eugenio Pacelli, futuro Papa Pío XII, y el vicecanciller alemán Franz von Papen, obliga a los sacerdotes y a las asociaciones religiosas a abstenerse de cualquier actuación política en Alemania, y los obispos deberán jurar por Dios fidelidad al gobierno, además de ser obligatorias las oraciones por la prosperidad del Reich. De esto hace

0: 1822, en Austria, actual República Checa, nace Gregor Mendel, monje agustino y naturalista, sentará las bases matemáticas de la ciencia genética al investigar con diferentes variedades del guisante y enumerar las llamadas leyes de Mendel que rigen la herencia genética. De esto hace 204 años. Vámonos a 1304, nace en Arezzo, Italia, Francisco Petrarca, lo conocemos aquí en México, no es allá en su tierra, le decían Francesco Petrarca. Bueno, él fue un poeta y humanista italiano cuya poesía unirá el cristianismo con la cultura clásica. Su obra más conocida, Cancionere, se compone de 366 poemas, la mayoría sonetos o formas más breves. La primera sección dedicada a su amor por Laura mientras vivía, la segunda a su pasión después de su muerte. De esto hace 722 años. Vámonos a 1937, fallece en Roma, Italia, Guillermo Marconi, ingeniero eléctrico italiano y ganador del Premio Nobel de Física en 1909. Conocido por el desarrollo de un sistema de telegrafía sin hilos, patentó la radio el 2 de julio de 1897 en el Reino Unido, lo que le acredita como el padre de la radio y de las comunicaciones inalámbricas. De esto hace 89 años. Y llegó el momento de felicitar, de apapachar, de llevarnos a festejar a todos aquellos que hoy llevan los nombres de
1: Angesio, Aurelio, Barsaba, Marina, Sabino, Julián, Máximo, Macrobio, Casia, Paula, Severa, Severo, Timoteo, Víctor, Bulmaro, Edelguita, Genoveo y Elías.
0: Pues a todos ellos muchas felicidades, pásela bien, disfruten su día y que vengan las mañanitas.

0: Las mañanitas tapatías, son las mañanitas, yo le puse las mañanitas respetuosas, ¿no? Porque le habla de usted. Por lo regular, pues siempre que cantas unas mañanitas el día que tú naciste y todo esto, ¿no? Pero él no, él lo hace respetuosamente y habla muy, muy respetuosamente.
1: El día que usted nació.
0: El día que usted nació. Bueno, vámonos, una pausa, no le cambie, quédese con nosotros. Esto es Informe 24, Romántica 380 y La Bestia Grupera 540. Por favor, no le cambie.
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0: 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Y bueno, vamos a entrar a la información del Estado de México. La gobernadora Delfina Gómez Álvarez. Bueno, pues esta nota está situada aquí en la Ciudad de México.

0: y con el objetivo de revisar, supervisar y optimizar las acciones del Plan Integral de la Zona Oriente del Estado de México, la gobernadora Delfina Gómez Álvarez se reunió con Rosa Isela Rodríguez Velázquez, es la secretaria de Gobernación, e integrantes del Gobierno de México. La estrategia tiene como objetivo beneficiar a más de 10 millones de mexiquenses. Textualmente dijo en sus redes sociales: hoy revisamos avances en materia de regularización territorial, obras en infraestructura vial, acciones hidráulicas y de salud, así como instalación de planteles educativos a nivel licenciatura y de educación media superior. Esto lo dijo, le digo, por sus redes sociales. A poco más de un año de su implementación, a través de 121 acciones y políticas públicas apegadas a las necesidades de la población, la iniciativa atiende necesidades de Chalco, Chicoloapan, también Chimalhuacán, Ecatepec, Iztapaluca, La Paz, Nezahualcóyotl, Texcoco, Tlalnepantla y Valle de Chalco. Gracias a este plan impulsado por nuestra querida presidenta de la República, doctora Claudia Sheinbaum Pardo, estamos avanzando en la transformación de la zona oriente mexiquense. Esto lo dijo la gobernadora. Asistieron a este evento Raúl Armando Quintero Martínez, coordinador general del Instituto Nacional para el Federalismo y el Desarrollo Municipal, autoridades de las Secretarías de Educación Pública, de Ciencia y Humanidades, Tecnología e Innovación del Gobierno de México, del IMSS Bienestar, Comisión Nacional del Agua e integrantes del Gabinete del Estado de México, así como las y los presidentes municipales que integran esta estrategia del Oriente del Estado de México. Y ahora nos quedamos en Toluca, nos vamos a Toluca, porque el Gobierno del Estado de México garantiza la reparación del daño a víctimas y acceso a beneficios jurídicos para personas privadas de la libertad.
1: El Gobierno del Estado de México aprobó 8 solicitudes para cubrir los montos económicos determinados por la autoridad jurisdiccional como reparación del daño para garantizar este derecho a las víctimas durante la primera sesión ordinaria del Fondo de Reparación del Daño del Instituto de la Defensoría Pública, organismo adscrito a la Consejería Jurídica Estatal. Y bueno, como resultado de esta determinación, 10 personas privadas de la libertad podrán acceder a beneficios jurídicos como libertad anticipada, la libertad condicionada y amnistías. Los recursos autorizados ascienden a 756.085 pesos. El Fondo de Reparación del Daño representa una herramienta fundamental para garantizar el acceso efectivo a la justicia de personas privadas de la libertad que se encuentran en condiciones de vulnerabilidad económica y que, como aún cumpliendo con los requisitos legales para acceder a beneficios jurídicos, enfrentan una barrera económica para cubrir la reparación del daño determinada por la autoridad jurisdiccional. Esto lo puntualizó José Carlos Niera Cruz, encargado del despacho de esta dependencia. Y bueno, José Carlos Niera explicó que la indicación de la gobernadora Delfina Gómez Álvarez es ejercer una justicia más humana y con sentido social, principalmente para los sectores vulnerables, acción que permitirá reducir desigualdades, proteger los derechos humanos y garantizar el acceso a la justicia tanto de las víctimas como de las personas privadas de la libertad que cumplen con los requisitos establecidos por la ley. La gobernadora nos ha instruido a procurar a los grupos vulnerables, a las personas que lo necesiten, a tener una defensoría de puertas abiertas, y mediante sus instrucciones, pues nosotros implementaremos estas políticas públicas del Fondo de Reparación del Daño mediante un comité que hace un estudio minucioso, responsable y siempre con apego al derecho para que tengan acceso a la reinserción social, señaló. Indicó que el monto máximo al que puede acceder una persona a través del Fondo de Reparación del Daño es de 300.000 pesos. Para aprobar las solicitudes, el comité técnico revisa cada caso de manera responsable, técnica y transparentemente, con el propósito de garantizar el derecho de las víctimas a recibir la reparación del daño determinada por la autoridad jurisdiccional.
0: Y bueno, vámonos con... Nos quedamos en Toluca. Para garantizar el derecho de la niñez mexiquense a vivir libre de violencia, el Gobierno del Estado de México, a través de la Secretaría Ejecutiva del Sistema de Protección Integral de Niñas, Niños y Adolescentes, SIPINA, como se le conoce, realizó la mesa de trabajo caracterización del fenómeno de desaparición de niñas, adolescentes y mujeres en los 11 municipios que hay con alerta de género. de violencia de género allá en el Estado de México, en coordinación con la Fiscalía Central para la Atención de Delitos Vinculados a la Violencia de Género, se presentaron y analizaron datos estadísticos relacionados con desaparición de menores y mujeres que facilitan la identificación de tendencias, factores de riesgo y de áreas de oportunidad para diseñar estrategias de prevención, atención y protección integral con enfoque de derechos humanos. Tania Montserrat Granado Cervantes, secretaria ejecutiva de CIPINA, Estado de México, informó que esta iniciativa fortalece la coordinación entre las instituciones responsables, la procuración de justicia, la protección de derechos y atención a víctimas para impulsar la toma de decisiones basada en evidencias y acciones focalizadas que respondan las necesidades de sus territorios con mayor incidencia. En el marco de interés superior de la niñez y la adolescencia, también se da cumplimiento al Programa Estatal de Protección Integral de Niñas, Niños y Adolescentes. Este es el PROEPINA. Particularmente la estrategia dedicada a implementar acciones de prevención para la desaparición de estos sectores de la población. Asimismo, respalda los objetivos de la meta del 11º Pacto por la Primera Infancia, que busca avanzar en la erradicación de todas las formas de violencia mediante la disminución del 20% del maltrato infantil y la reducción del 50% de la violencia sexual y de los casos de desaparición de niñas, niños menores de 6 años. Pues ahí está, y vámonos con la última del día de hoy del Estado de México. Estudiantes del Estado de México obtienen el máximo reconocimiento en el encuentro de danza europeo.
1: Sí, la compañía de danza mexicana de la Escuela de Bellas Artes de Toluca puso en alto el nombre del Estado de México y del país al obtener el Grand Prix, máximo reconocimiento del New Prush Dance Festival 2026, uno de los encuentros de danza más destacados de Europa, que se llevó a cabo del 4 al 10 de julio en la República Checa. Este resultado es un reflejo del talento, la disciplina y el esfuerzo de las y los estudiantes, quienes cuentan con el impulso del gobierno de la maestra Delfina Gómez Álvarez durante su formación académica en las Escuelas de Bellas Artes, espacios a cargo de la Secretaría de Educación, Ciencia, Tecnología e Innovación SECTI, que encabeza el maestro Miguel Ángel Hernández Espejel, para fortalecer la profesionalización artística de las y los mexiquenses. Fue una gratificación muy grande. No encontramos el sentimiento y no hay palabras suficientes para expresar todo lo que sentimos en este momento. El año pasado, de igual forma, fuimos al concurso y regresamos con 3 premios, pero este año regresamos con el máximo reconocimiento. Fue una gran sorpresa, señaló Aisha Estrada Valencia, integrante de la Compañía de Danza Mexicana de la Escuela de Bellas Artes de Toluca. Y bueno, durante 4 días de participación en este encuentro, la compañía también recibió el Participants Prix, reconocimiento otorgado por otras delegaciones a la representación de México por la calidad de su trabajo escénico y su destacada participación durante el festival. Es un orgullo que otros países, otras delegaciones, se den cuenta de la riqueza cultural que tiene México. Para mí, representar al Estado de México fue un orgullo. Esto lo comentó Miguel Ángel Ordóñez Lino, bailarín de la Compañía de Danza Mexicana. Y bueno, bajo la dirección artística del maestro Baltasar Cuevas Carranza, la delegación mexicana conquistó al jurado y al público con las coreografías Fiesta Mexicana, Bota, Sombrero y Acordeón y Danza del Venado, propuestas que dieron cuenta de la riqueza del folclor nacional y el alto nivel artístico de las y los estudiantes mexiquenses. Regresar a Toluca con este galardón nos compromete a ser mejores cada día, seguir haciendo danza, pero ya de manera profesional, y llegar a nuevos horizontes con nuevas experiencias y expectativas, indicó Cuevas Carranza. Por su parte, la maestra Violeta Iris Hernández Guadarrama, directora de la Escuela de Bellas Artes de Toluca, indicó que las alumnas y alumnos ganan premios internacionales. Esto es un incentivo tanto para estudiantes como para los docentes. Ver los sueños cristalizados de otros nos da la posibilidad de poder ir sumando esfuerzos todos para seguir llevando en alto nuestra agenda de la Escuela de Bellas Artes. Felicidades a los ganadores, agregó. Y bueno, como parte de las actividades académicas, la comunidad estudiantil y docente asistió a diversos talleres y actividades recreativas y culturales que enriquecerán su formación académica y profesional.
0: Pues ahí está, y vámonos a la información nacional.
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0: Pues vamos a la información nacional. Tenemos información relevante. Y ¿te acuerdas, Enrique? ¿Se acuerda usted, querido auditorio, que hace unos, ¿qué fue? Como una semana, semana y cachito, les dijimos que por ahí en redes sociales empezaron a decir que iba a ser una ley mordaza en redes sociales? Ajá. Y que todo esto, y que dijo la presidenta de la República, no, momento, vamos a hacer foros, vamos a hacer este tipo de regular. Sí, pues sí, sí. Estas cuestiones, foros regionales, esto para crear consenso de propuestas de regulación en niñas, niños y adolescentes, no en adultos, en niñas, niños y adolescentes. ¿Por qué? Porque están más metidos los niños en las computadoras y todo esto que estar conviviendo con los padres.
3: ¿Ah?
0: O con los mismos amigos, con los sí, mismos. Sí, sí. Entonces, bueno, la presidenta de México, Claudia Sheinbaum Pardo, anunció que se realizarán foros regionales que se llevarán a cabo a partir del próximo 19 de agosto en el noreste, en Nuevo León, el 3 de septiembre en el sur sureste, en Chiapas, y el 17 de septiembre en el centro sur, en Guerrero. Y esto con el objetivo de conformar, mediante el debate nacional y el consenso, una propuesta para regular el uso de plataformas digitales, redes sociales en niñas, niños y adolescentes, para que sea entregada al Congreso de la Unión y así proteger a las infancias y juventudes. Escuchemos a la presidenta Claudia Sheinbaum Pardo.
4: Nosotros queremos que este no sea una idea del gobierno hacia la sociedad, sino que se construya un consenso para poder regular la inteligencia artificial y sobre todo las plataformas. Que se utilice el conocimiento científico que hoy se tiene de cómo genera adicción, de cómo utilizarlo en la noche antes de ir a dormir, provoca efectos en el sueño, a niñas, niños más, pero también en los adultos. Entonces, que se traduzca algún esquema de regulación, pero sobre todo a la educación digital, que las y los papás, las mamás y los papás, sepan qué impactos tiene que su hijo vea 8 horas al día un dispositivo telefónico, cómo pierde relación con otras actividades sociales, cómo el que en las familias estén la mamá, el papá y los hijos viendo el teléfono celular a la misma hora todo el tiempo, también genera distorsiones en las relaciones familiares. Entonces, el próximo lunes seguimos informando de cuáles son las evidencias científicas sobre este tema y también la opinión de distintos sectores. Ya leímos aquí, vamos a seguir informando de la opinión del Papa sobre este tema, de lo que reconoció como el poder de ciertos monopolios de la información, de la tecnología en las personas y en la libertad de las personas. Entonces, no se trata de regular por regular, sino más bien que entre todas y todos lleguemos a un acuerdo para que no sea solamente los estados de la República. Ya hay 16 estados, miren, ahí están, que ya prohibieron el uso de teléfono celular en las escuelas de educación básica. Está Aguascalientes, Campeche, Ciudad de México, Coahuila, Durango, Estado de México, Guanajuato, Guerrero, Hidalgo, Jalisco, Michoacán, Nuevo León, Querétaro, San Luis Potosí, Sonora, Tamaulipas. Como ven, incluso son gobiernos de diferentes partidos políticos que llegaron a través de distintos partidos políticos, pero que están preocupados por el uso de la tecnología, sobre todo en las y los niños y en los jóvenes. Entonces, la mañanera, pues, los lunes, durante un, por lo menos un mes, lo vamos a dedicar a este tema.
0: Pues sí, es que es bueno, Enrique. ¿Cuántas veces? Y apenas vi la película esta de Toy Story.
3: Ajá.
0: Que está, o sea, como las máquinas, como estos aparatos han venido a desplazar a los juguetes, ¿no?
3: Sí, sí, sí.
0: Ya los niños ya no juegan, con las muñequitas y todo esto.
3: Valeros, todo eso.
0: Lo habla, y me gustó mucho el mensaje de que está bien que tengan sus dispositivos electrónicos y todo esto. El problema es con quién están en los dispositivos electrónicos. Sí, sí. Porque ahí es donde viene el bullying, ahí es donde vienen burlas y las cargadas hacia alguna persona. Entonces, está bien que tengan eso, está bien que tengan sus juguetes, pero está mal que personitas estén ahí en grupos con tus hijos y que estos sean buleadores. Eso es el problema. Obviamente la película nunca dice, ay, dejen los aparatos electrónicos a un lado. No, porque incluso hasta sacan aparatos electrónicos de hace muchos años. Muchos, algunos ni los conocía. Pero vaya, o sea, ¿cómo te puedes desprender de algo que pues va avanzando? Pero sin embargo, ahora los niños pueden ir en el carro, pueden estar en algún lugar y no pelan a nadie que está a su alrededor. Entonces creo que eso es parte de lo que tratan estos foros. Pero bueno, vamos a ver qué es lo que sucede. Y también pues vámonos con otro tema. Nos vamos, ya nos comentaste lo de Rufo Apple. No, coméntanos por favor, Enrique, lo de Rufo Apple, por favor.
1: Sí, la Fiscalía General de la República, FGR, tiene muchas pruebas de cómo la empresa IGEMAR, de la que es socio el exgobernador de Baja California, Ernesto Rufo, importaba de contrabando combustible de Estados Unidos, afirmó la presidenta Claudia Sheinbaum. Y bueno, en Palacio Nacional, durante la conferencia de prensa matutina, la mandataria se refirió a la acusación que la FGR formuló contra el exmandatario panista, quien fue ayer internado en el penal de máxima seguridad del Altiplano por su presunta responsabilidad en los delitos de delincuencia organizada y contrabando de combustible. Sheinbaum dijo que la investigación de la Fiscalía General de la República tomó cerca de un año y que inició con el abandono de unos ferrotanques en Coahuila con millones de litros de combustible, debido a que los responsables de la importación ilegal ya sabían que estaban siendo investigados por las autoridades. Escuchemos a la presidenta para mayor información.
4: Lo recuerdas, en efecto, se le quitó el permiso y fue un amparo quien, o el mecanismo a través del cual se lo regresaron. La reforma energética del 2013 abrió por primera vez la posibilidad de importar derivados del petróleo a los privados. Previo a ello, solo Pemex podía importar. Y durante el periodo de Peña Nieto se dieron muchísimos permisos. Con el presidente López Obrador disminuyeron muchísimo los permisos de importación para asegurar que en efecto pues eran empresas que estaban importando y no haciendo otro tipo de negocios o negocios ilegales. Y en este caso se le quitó el permiso y de todas maneras se tuvo que restablecer por el Poder Judicial. Y quiero repetirlo porque es un caso muy estudiado. La Fiscalía fue alrededor de un año, por lo menos. Y todavía sigue en investigación. Porque es la importación ilegal, lo ponemos en palabras llanas, una empresa que hizo para importar combustible, pero importa el combustible de manera ilegal, ya sea porque reporta menos volumen que el que realmente está importando, es decir, pasa una pipa y dice, traigo la mitad de la pipa, no traigo la pipa llena. Y tiene que haber acuerdo con los agentes aduanales, porque son a través de los cuales se da el permiso. Y la otra que dice, no traigo combustible, traigo otro producto, y ese otro producto no paga IEPS, entonces pues es un fraude al fisco. Son los dos mecanismos de lo que se ha dado en llamar el huachicol fiscal, y esta empresa importaba de las dos maneras, con las dos irregularidades.
0: Pues sí, con las dos irregularidades y estas cuestiones que obviamente ya la habíamos comentado aquí, hasta les explicamos, ¿no, Enrique?, lo que era el huachicol fiscal y todo esto, pero bueno, son cuestiones que pues se tienen que investigar y ver si realmente este señor pues hizo mal uso de esos permisos que por medio de un amparo pues estaban trabajando.
1: Sí.
0: Pero bueno, otra de las cuestiones que le quería comentar y que sí definitivamente son muy, pero muy, muy, muy especiales. Hace no mucho tiempo, bueno, hace unos días, hace unas semanas, me tocó ir al registro de candidatos de Guerrero por parte de Morena. Bueno, no son candidatos, son coordinadores estatales en defensa de la transformación. Bueno, pues ahí me tocó, pues así, ahora sí que toparme de frente con Beatriz Mojica. Beatriz Mojica, que obviamente pues es una política que lleva mucho tiempo. Y me acuerdo muy bien que Beatriz Mojica decía que eran eso, eran coordinadores estatales de la defensa de la transformación, no eran candidatos, que las candidaturas ya vendrán mucho tiempo posterior, que por lo pronto nada más tenían que darse a conocer, no haciendo campañas, sino estando presente con los habitantes, pues de los estados y todo esto. Pues déjame comentarte, y por eso les decía que ya dejen en paz a Baja California, porque por ejemplo, la dirigencia del PAN estatal, del Partido Acción Nacional, que encabeza Lisbeth Manta Lozano allá en Baja California, ratificó la denuncia penal contra la senadora con licencia de Morena, Julita Ramírez, esto por la presunta comisión de delitos electorales anticipados de campaña y otros posibles ilícitos, estos pues relacionados con la difusión de propaganda política, lo cual está prohibido, Enrique.
3: Ajá, sí.
0: La denuncia fue interpuesta la semana pasada en el Centro de Justicia de Mexicali, donde la dirigente panista Lisbeth Mata Lozano aseguró haber reunido evidencias en video y fotografías que afirman muestran la instalación de trípticos, lonas y otro material de promoción en espacios públicos, lo cual está prohibido. Y bueno, de acuerdo con el PAN, la propaganda fue localizada en escuelas primarias públicas, parques, unidades deportivas y otros inmuebles administrados por municipios y el gobierno del estado, lo cual está prohibido porque tampoco los gobiernos estatales que están en funciones pueden inmiscuirse en este tipo de cuestiones,
3: sí,
0: por mucho que sean del mismo partido. Mira, vamos a decir, Guerrero tiene como, ¿qué te gusta? 16 personas que buscan llegar. Pues imagínate, entonces, si vas a ocupar para eso, pues al rato vamos a tener unas megacampañas que son anticipadas, todas estas anticipadas. Y solicitaron que las autoridades investiguen el origen de los recursos utilizados para la elaboración de instalaciones y de propaganda. Queremos saber si ese recurso proviene del partido político o de alguna instancia de gobierno, señalaron representantes del PAN. Lo cual, si viene de alguna instancia de gobierno, otra cuestión que estaría anómala. Y bueno, dentro de esto, de estas cuestiones, pues sí se espera la investigación de la fiscalía y le van a dar seguimiento, pero yo creo que sí está bien que se denuncien este tipo de cuestiones, Enrique,
3: sí,
0: porque definitivamente ya lo habíamos hablado anteriormente, que campañas anticipadas no se podían. Hablamos también de esta señorita que ya está embarazada, de Chihuahua, Andrea.
3: Ajá, Andrea Chávez.
0: Andrea Chávez,
3: sí,
0: que también está agarrando a sus cuates para que la apoyen.
3: Sí.
0: Y bueno, no, ya hay espectaculares allá en Chihuahua y todo esto, pues creo que ya eso debe de ser más que limitado. Debe de ser prohibido. Hasta que no comiencen las campañas, pues no. Otra de las cuestiones que denuncia el PAN, las aspiraciones de esta senadora con licencia, que tiene licencia, Julita Ramírez Padilla, pues han provocado que se le señale por vínculos con Adán Augusto López. Bueno, eso no es todo. También se le ha inmiscuido, ha estado muy cercana, supuestamente, a Carlos Torres. ¿Quién es Carlos Torres? Pues es el esposo de la gobernadora actual, la de los audios en
3: Marina,
0: del FBI, sí.
3: Ajá.
0: Que obviamente él, y que cuando le quitaron la visa y todo eso, ¿qué fue lo que hizo? No, ya me divorcié.
3: Ajá.
0: Él es Carlos Torres.
3: Sí, sí.
0: Entonces,
3: sí. De por sí ese relajito que se trae Marina es más que nada por su
0: esposo.
3: Carlos Torres.
0: Bueno, por su ex esposo.
3: Sí.
0: Entonces, pues obviamente, pues sí se pide que se investiguen.
3: Ajá.
0: Y esto me puse a ver, esto está en diversas publicaciones locales.
3: Ajá.
0: Y bueno, pues es una de las apuestas del político tabasqueño.
3: Uh-huh.
0: Y del ex esposo de la gobernadora Marina del Pilar.
3: Es Chapulín, era ex.
0: Exactamente,
3: sí.
0: Entonces, pues ya dejen a Baja California, en serio, es bien bonito ese estado, como para que lo estén molestando, iba a decir fregando, pero no, para que lo estén molestando de esa forma, creo que no es por ahí, Pero bueno, vamos a ver en qué termina todo esto, si procede o no procede, y vamos a ver. Por lo pronto, pues esto es tomado de varias publicaciones que hemos visto y que me llamó mucho la atención, porque dije, si de por sí ya traen la bronca fuerte y luego todavía coordinadores territoriales se están haciendo campaña o están haciendo una precampaña anticipada, pues creo que no se vale. Pero bueno, vámonos una pausa, Enrique, pero el dólar, por favor, te toca a ti comenzar la semana con buenas noticias.
3: Sí, baja 9 centavos el tipo de cambio, el dólar se comercializa en 17 pesos con 43 centavos en bancos.
0: Pues pausa, regresamos.
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0: Y bueno, vámonos con la ciudad. Clara Brugada reconoció hoy a 40,000 servidores públicos. ¿Por qué lo reconoció? El gobierno de la Ciudad de México reconoció el compromiso de más de 40,000 servidores públicos de todas las secretarías, direcciones, áreas locales y dependencias de la administración local por los trabajos de organización y coordinación interinstitucional durante el Mundial 2026. Felicitar a los mejores servidores y servidoras públicas del país. Un enorme reconocimiento desde el fondo de nuestro corazón a cada uno de ustedes. Gracias a ustedes, la Ciudad de México fue sin duda la mejor sede del Mundial. Ustedes fueron la fuerza invisible que sostuvo la fiesta más visible de todo el mundo, dijo la jefa de gobierno Clara Brugada. Unos 10,000 funcionarios públicos estuvieron presentes en el evento que se realizó en el Zócalo Capitalino, en lo que albergó al FanFest. Ahí fue. Representantes de cada área de gobierno recibieron una medalla de reconocimiento de su labor. La jefa de gobierno realizó un reconocimiento a los más de 40,000 servidores, personal operativo que trabajó en las calles, plazas, centros de reunión y festivales futboleros, así como las corporaciones policíacas que mantuvieron el orden y la seguridad durante los momentos de alta afluencia, ello a pesar del saldo de 5 personas muertas durante los juegos o festejos. Muchas gracias a la valiente policía, al comprometido compañero y compañera de participación ciudadana, al heroico personal de limpia, a las y los servidores públicos que desde muy temprano y hasta la madrugada, bajo el sol o bajo la lluvia, estuvieron cuidando acá la ciudad. Pues sí, y definitivamente un reconocimiento muy especial, Enrique, trabajadores de limpia. Sí. Incluso no trabajadores de limpia, porque aquí lo vimos abajo, que andaban con sus bolsas negras. Ajá. Diciéndole a la gente que echara su basura ahí.
3: Sí.
0: Entonces eran funcionarios de otras áreas, pero sí, que se le estaban rompiendo, y porque los primeros días de festejo dejaron toneladas y toneladas sí, de basura. Y bueno, también dentro de esto, pues hizo un cierre, un corte de caja la jefa de gobierno, y dijo que unas 7 millones de personas asistieron a las zonas futboleras en la Ciudad de México durante los 39 días del Mundial. 7 millones de personas.
3: Sí, sí, sí.
0: O sea que estuvo bastante bien. Vámonos al mundo. El mundo.
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0: Y el señor Ortega, el presidente de Nicaragua. ¿Cómo dijeron por acá? A la goma con las instituciones. Pues él dice a la goma con la democracia.
3: Sí, el régimen nicaragüense dio el paso definitivo para erradicar la competencia democrática en la nación centroamericana. El presidente Daniel Ortega confirmó la suspensión indeterminada de comicios bajo el argumento de bloquear el retorno de las fuerzas de oposición al aparato gubernamental, fortaleciendo el esquema de poder compartido que mantiene con su esposa Rosario Muriño.
0: Pues ahí está. Y vámonos a los deportes.
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15: Buen día, Enrique. Buen día, José Luis. Y vámonos con los deportes. La Copa Mundial de la FIFA 2026 ya tiene campeón. España volvió a la cima del fútbol internacional al derrotar 1-0 a Argentina en una final que necesitó tiempo extra para encontrar al nuevo monarca del planeta. El encuentro fue un auténtico ejercicio táctico. España controló la posesión del balón, administró los tiempos del partido y ejecutó una presión alta que limitó las opciones ofensivas de la selección argentina durante gran parte del compromiso. La albiceleste encontró en Emiliano Martínez su figura principal. El guardameta sostuvo el empate con intervenciones de alto nivel, hasta que al minuto 106, Ferran Torres apareció dentro del área para definir el único gol del encuentro y sentenciar la historia. Con este resultado, el conjunto dirigido por Luis de la Fuente conquista su segundo título mundial, 16 años después de la histórica consagración en Sudáfrica 2010. Una generación encabezada por Rodri, Lamine Yamal, Nico Williams y Dani Olmo, confirma el relevo generacional y consolida España como la nueva referencia del fútbol internacional. Para México, también concluye una Copa del Mundo histórica. Nuestro país volvió a ser protagonista como sede, con este repletos, una organización de primer nivel y una afición que respondió a la altura del evento deportivo más importante del planeta. Así concluye el Mundial 2026. 104 partidos y 39 días de emociones y una nueva página escrita en la historia del fútbol. España vuelve a levantar la Copa del Mundo y el planeta tiene una vez más a un digno campeón. Hasta aquí la información. Para Informe 24, Antoine González.
0: Pues ahí está. ¿Qué nos dejó el Mundial? Cosas buenas, cosas malas, cosas no tan buenas. Sí, y reitero, para mí este es el mundial con más trampas que hubo.
3: Sí.
0: De una forma u otra, para mí fue el mundial con más trampas. Para beneficiar, para... sepa usted, porque si la idea era beneficiar a un equipo hasta llevarlo campeón, pues no le salió. El fútbol se impuso. Sí. Y qué bueno, bendito fútbol. Bendito fútbol, porque así es como se hacen las cosas. Porque incluso ayer, en el partido de la final, hubo un gol que nunca supimos por qué se
3: anuló.
0: Se anuló.
3: Sí.
0: Mágicamente lo anularon. Es más, ni fueron al VAR, nada absolutamente. Uh-huh. Y ahí quedó. Y ahí iba a quedar.
3: Ajá.
0: Pero esto con el gol que metió el jugador español, que le pegó con... no le pegó con duro, le pegó con todo el rencor habido y por haber, y vaya que metió un señor gol que le dio el triunfo a España. Y por ahí leí un comentario, ya ven, si Hidalgo no hubiera tenido la idea de independizarnos, ahorita seríamos campeones del mundo. Bueno, vámonos. Enrique, mil gracias.
3: Gracias, José.
0: Gracias a todos. Soy José Plaza y me quedo para servirle. Hasta mañana.
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18: Son las 7
16: en punto. 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

Amigos de Romántica 1380, ¿qué tal? Buenas noches, bienvenidos a esta emisión dedicada a Luis Miguel. Ya estamos en Romances con Luis Miguel a través de Romántica 1380. Y bueno, ya escuchamos Sin Hablar aquí con Sheena Easton. ¿Qué te parece? Muy bien, a ver, déjame ratificar. No, no es Sheena, es Laura Branigan. Luis Miguel y Laura Branigan, Sin Hablar, un tema de 1987. También escuchamos Las Pupilas de Gato y Solamente Una Vez. Está Paco Ángel en control de audio, soy Enrique López Poblano. Teléfonos de contacto 55-66-1380 y 55-46-1866 para escucharte. ¿Qué tal? ¿Cómo te va? Tenemos una temperatura de 20 grados, temperatura promedio en el Valle de México. Y ahora, escucha esto.

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Aquí estamos con Luis Miguel a través de Romántica 1380. Pásenla bien en esta nochecita. Tengo todo excepto a ti. También hoy el aire huele a ti. Y motivos. Luis Miguel en acción. Vamos a ver qué hablan los portales acerca de Mickey. Bueno, aquí AS Central titula: Luis Miguel prepara su regreso, sí. Bueno, vamos a ver el punto de vista de este informativo. Luego del rotundo éxito de su más reciente gira internacional, el cantante Luis Miguel estaría preparando su regreso a los escenarios y a nuevos proyectos musicales. De acuerdo con la revista Quién, el cantante se encuentra en México, en donde está trabajando en los detalles de lo que marcaría su regreso. Y bueno, hasta el momento no existe un anuncio oficial sobre el lanzamiento de un nuevo disco o gira. La presencia del cantante en México ha despertado la expectativa de sus seguidores, quienes esperan noticias sobre sus próximos proyectos. Bueno, pues apenas hace una

semana se dio a conocer que el cantante había estado en el Hospital Monte Sinaí en Nueva York, operado del corazón, por lo que días después viajó a México, en donde supuestamente se encontraba recuperándose, pero también se encuentra chambeando. ¿Qué te parece? Así las cosas con Mickey. Avanzamos, siendo las 7:28, te digo que escuches el siguiente tema.

amigos de Romántica 1380. Buenas noches. Estamos aquí con Miki, con Luis Miguel, en estos sus romances. Pásenla bien, qué bueno que nos acompañan. Y bueno, si están merendando, muy, pero muy buen provecho. Gracias, gracias, gracias. Antes de darte la lista de canciones las cuales estamos por compartirte, déjame decirte cómo está el cielo aquí en buena parte del Valle de México. Se reporta que a eso de las 20 horas habrá un 50% de probabilidad de lluvia, ¿eh? Chubascos aquí en el Valle de México, Ciudad de México, obviamente. Vamos a ver otros puntos en los cuales estamos viendo cómo se comporta el dios Tlaloc. Bueno, pues ahí tenemos que, por ejemplo, en la zona sur, 40% de probabilidad. Ya eso de las 21 horas baja a un 40, se disipa la misma. Y así va por el estilo. A ver, aquí el norte también, 60% de probabilidad de lluvia a eso de las 20 horas. Y disminuye a 30 a las 21. Seguramente por donde estás ya está lloviendo o va a llover. O simplemente no va a pasar nada. Pues así es esto, ¿verdad? Muy bien, vamos a ver, escuchamos el tema Somos novios, también culpable o no, y más allá de todo. Muy bien, Luis Miguel. El Imparcial titula: Luis Miguel prepara nuevos proyectos en México y todo apunta a que el cantante podría reaparecer públicamente tras mantener un perfil discreto. Órale. La presencia del cantante en la Ciudad de México marca una nueva etapa de la actividad tras concluir su exitosa gira Luis Miguel Tour 2023-2024. ¿Verdad? Que bueno, pues ya eso ya tiene, porque pues ya estamos en el 2026, 11 de julio. Esta nota apareció, pues estamos ya a 20. Y bueno, pues Luis Miguel ya prepara su reaparición en los escenarios. Eso es bueno. Muy bien, pues vamos a esperar un poquito más y veremos qué sorpresas nos tiene Luis Miguel. Son las 7:41. Escucha esto.

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Bien amigos, escuchamos el tema Si te perdiera, también ¿Por qué te conocí? No me puedes dejar así. Y Sony con Luis Miguel en esta nochecita agradable. Gracias por acompañarnos en este lunes. Recibo un saludote de Paco Ángel, que está en control de audio. Soy Enrique López Poblano. Bueno, en unos minutos más tendremos al hermanito Maximiliano, el que todo lo cura, en un programa de reflexión, sabiduría y alto poder. Deja de sufrir en silencio y acércate al hermanito Maximiliano, que solucionará tus problemas de raíz. Este es un servicio para ayudar a la humanidad. No te lo pierdas, consúltalo. Mañana también con nuevo contenido a las 7:30 y 20 horas. Y bueno, a las 8 de la mañana también escucha a Ángela Canet. ¿Sale, vale? Muy bien, Miki, te escuchamos.

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3: Son las 8
2: en punto. 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
6: Hola, ¿qué tal? Muy, pero muy buenas noches. Un saludo muy cordial y fraternal para todos ustedes, queridos hermanos, apreciados oyentes. Estamos en vivo y en directo a esta hora de la noche. Hoy es día lunes 20 de julio del año 2026 y estamos al aire a través de la Romántica 1380 AM. Mucho gusto, yo soy el clarividente Maximiliano, soy el director de la congregación Renacer, Fluir y Vivir. Somos una hermandad católica, apostólica y visitantes de la Iglesia Romana. Somos misioneros de Dios y tenemos la capacidad física, mental y espiritual para ayudarle a solucionar cualquier tipo de problema, por difícil que parezca. Descubrimos lo paranormal y a cualquier enfermedad, por natural o sobrenatural, extraña, postiza, oculta que parezca, nosotros le damos la cura, le damos la sanación espiritual. Todo lo hacemos a través del poder de la fe, todo lo hacemos a través del poder de la oración, a través de la imposición de manos. Todo lo hacemos gracias a el poder y a el don que Dios nos ha dado. Somos videntes, espiritistas, clarividentes, parapsicólogos, mentalistas, y queremos invitar a todas aquellas personas que están sufriendo en silencio para que llamen y participen a través de su nombre y la fecha de su nacimiento. Usted puede tener un encuentro con la verdad y nosotros, sus hermanos, los guías y consejeros, expertos y profesionales en las ciencias ocultas, nos vamos a encargar de hablarle con la verdad acerca de su pasado, de su presente y de su futuro. Le vamos a decir sin temor a equivocarnos quién le quiere, quién le ama, quién le engaña o quién por odio, envidia o maldad se atrevería a hacerle algún tipo de daño. Tenemos que ser conscientes que en esta vida existe más la envidia y la maldad que la propia caridad. Cara vemos, corazones no sabemos. 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¿Es usted de aquellas personas que no pueden dormir? ¿Es usted de aquellas personas que ha bajado o ha subido de peso sin ninguna explicación? ¿O de la noche a la mañana han aparecido tumores, quistes, manchas, enfermedades extrañas y ni siquiera la ciencia médica, los doctores o los especialistas han logrado identificar? ¿Es usted de aquellas personas que toma medicamentos y le duele una cosa o le duele la otra? ¿Los medicamentos no le hacen efectos? ¡Aguas! 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Vamos a darle la oportunidad a las personas que quieren participar en vivo y en directo, y quiero invitarlos para que alisten y preparen un vasito con agua, porque recuerden que al finalizar este poderoso programa siempre hacemos una oración en donde damos gracias, pedimos perdón y ponemos nuestras súplicas ante nuestro Padre Celestial. Comprobamos, es con hechos.
7: Quiero agradecer al hermanito Maximiliano, que me ayudó mucho con un problema legal que yo tenía, una herencia. Había ciertas personas de la familia que estaban ingiriendo en que no se me solucionara este problema. Una de ellas me tenía con un trabajo, ¿verdad? Y pues el hermanito Maximiliano rompió esa brujería, ¿no? Pude yo estar tranquilo y disfrutando de mi prosperidad.
6: Estamos en vivo y en directo y le vamos a dar la oportunidad a las personas que quieren participar al aire a través de esta prestigiosa radio. Hola, ¿qué tal? ¿Con quién tengo el gusto?
8: Con Paloma Nava.
6: Mi estimada Paloma Nava, bienvenida al programa. ¿Primera vez que se comunica o ya nos visitó?
8: Ya los visité, maestro.
6: Ándale, mi hermana, ¿dudas, inquietudes o quiere dar un agradecimiento?
8: No, al contrario, lo que quiero es agradecerles su apoyo, todo lo que usted hizo por mí.
6: Bueno, mi hermanita, muchas gracias. Quiero que le cuente paso a paso a los oyentes cuáles eran sus problemas, cuáles eran sus dificultades, cuál fue el motivo principal y todo lo que estaba pasando antes de venir a visitar a Maximiliano.
8: Pues los visité por cuestiones de salud, maestro, principalmente, y porque me acababa de divorciar de mi esposo por muchos problemas que teníamos.
6: ¿Qué problemas de salud tenía usted?
8: Estaba muy mal, tenía muchos dolores de cabeza, muchos mareos. Visité a varios médicos y la verdad no hallaban qué es lo que tenía.
6: Lo que pasa es que era algo sobrenatural, algo postizo, algo oculto. Cuando usted me visitó, yo le comprobé, le demostré con hechos. ¿Usted vio cómo salía ese daño, esa brujería de su cuerpo?
8: Sí, así es, maestro, la verdad sí, y de verdad créame que yo estoy muy agradecida con usted que me haya ayudado. Mi esposo ya regresó, después de que nos divorciamos, él regresó nuevamente a la casa.
6: Yo le dije a usted que él iba a regresar antes de 48 horas, y así fue, porque aquí lo que se dice y se promete y se habla se cumple.
8: Así es, maestro, es verdad.
6: ¿Usted logró ver el rostro, la cara de la persona que estaba haciendo el daño, la que le estaba bloqueando su salud, su vida, la que le estaba perjudicando su suerte y todo su hogar, verdad?
8: Sí, así es, maestro.
6: ¿Quién era esa persona?
8: Mi suegra.
6: ¿Usted tomó venganza, represalias o dejó todo en manos de Dios?
8: No, la verdad no tomé nada de venganza, no hice nada de eso. La verdad lo puse todo en manos de Dios, maestro.
6: Amén, que así sea, así tiene que ser, porque la venganza no es buena, mata el alma y la envenena. ¿Yo le dije a usted que hiciera algo en contra de Dios?
8: No, para nada. Al contrario, me dijo que orara mucho.
6: Hermanita, gracias por este testimonio. ¿Qué le puede recomendar usted a las personas que no creen, a las personas que están pasando por un mal momento, a las personas que están sufriendo de enfermedades o a las personas que están sintiendo manifestaciones extrañas, adversas o contrarias? ¿Qué le recomienda?
8: Yo les recomiendo que los visiten, maestro, que lo visiten. La verdad, el mal sí existe, pero si no buscamos ayuda, pues ni cómo ayudarnos. Ahora sí que yo les recomiendo ampliamente a este maestro que él es buenísimo. Él es la única persona que me ha podido ayudar y que me ha ayudado a solucionar todos mis problemas.
6: ¿Usted dice esto de corazón?
8: Así es, maestro.
6: Ándale, mi hermana, Dios la bendiga. Gracias por ese maravilloso testimonio. La verdad me siento muy contento, muy feliz, estupefacto. Me siento alegre de ver que estamos cumpliendo la misión que Dios me ha dado de sanar, curar y aliviar los dolores del cuerpo, del alma y del espíritu. Ya son más de 30 años de experiencia y las palabras sobran, las palabras se las lleva el viento, los hechos justifican en la tierra.
9: Hola, mi nombre es Andrea. Estoy muy contenta desde que conocí al director Maximiliano, porque mi papá recuperó su salud, mi mamá cada vez está mejor emocionalmente, ya no pelea tanto con mi papá, a mí me ayudó en unos problemas legales que tenía, mi salud cada vez está mejorando más, ya no sufro de ansiedad, mi marido regresó a mi vida y wow, estamos nuevamente rehaciendo nuestra familia, tanto así que bueno, ya estoy esperando un bebé y quiero agradecerte porque iluminaste mi vida de una forma maravillosa.
6: Estamos en vivo y en directo, son cantidades las llamadas, cantidades los mensajes de texto y mensajes de WhatsApp que están entrando para participar a través de esta prestigiosa radio, y le vamos a dar la oportunidad a la línea número 5 que quiere participar. Sí, señor, ¿cuál es su nombre?
10: Pedro Torres.
6: Señor Pedro Torres, ¿desde dónde me visitó usted?
10: De Chula Vista, California.
6: De Chula Vista, California. Un saludo muy especial a todos mis hermanos allá de California, en Los Ángeles, en Chula Vista. Y a mis hermanos de la Unión Americana, que Dios los bendiga a todos ustedes. Recuerden que hacemos trabajos a través también de la larga distancia. ¿Hace cuánto tiempo me visitó usted, mi estimado Pedro?
10: 2 meses más o menos.
6: Hace 2 meses. ¿Qué problemas tenía usted, Pedro, antes de visitar a Maximiliano? Cuéntele a los oyentes, hijo.
10: Mi negocio ya no iba bien, era un restaurante donde la gente ya no se acercaba, había muchas moscas, incluso había, creo, ratas, cucarachas, y ya la gente ya no iba, mis empleados se me estaban yendo.
6: ¿Sí?
10: Por ese motivo vine a ver qué me podía ayudar. Mi hijo estaba metido en drogas, en bandas.
6: Yo le expliqué a usted, mi querido hermano, que todo esto era por la culpa de un daño, de una maldad, de un trabajo que le hicieron a usted porque le han tenido mucha envidia. Y inclusive, Pedro, le expliqué claramente lo que había enterrado en el colchón donde usted descansaba todos los sagrados días, allá en su cama donde usted dormía. Cuéntele a los oyentes, usted, estamos en vivo y en directo, ¿qué encontró allí, Pedro?
10: Ahí encontré un envoltorio. Ese fue el que usted me pidió que buscara y se lo traje.
6: Lo quemamos, lo incineramos, contrarrestamos toda esa maldad, destruimos ese maleficio, gracias a Dios. Le expliqué claramente lo que teníamos que hacer allá en su casa. Usted hizo todo al pie de la letra, preparamos los riegos, hicimos los baños, hicimos las oraciones. Usted limpió muy bien su restaurante. Y después de 2 meses de haberme visitado, ¿por qué está usted acá en vivo y en directo, hijo de Cristo?
10: Es increíble el cambio que he notado en el restaurante. Ya toda la plaga de moscas, de ratas, todo desapareció, la gente empieza a regresar, ya me siento con más fuerza para atender mi negocio, ya tengo empleados, ya mi mujer ya no tiene que ayudarme. Incluso usted me pidió que pintáramos las paredes y con mucho esfuerzo lo hicimos y amén. Toda la familia cooperó para hacer esto y el cambio ha sido increíble.
6: Bendito sea Dios, todo esto es porque usted también puso de su parte. Usted también traía muchos problemas de salud y estaba prácticamente, se le estaba durmiendo la mitad de su cuerpo. Estaba muy asustado usted, hijito de Cristo, yo recuerdo muy bien, le dolían las piernas, los brazos, sentía mucho mareo, cansancio, estaba perdiendo la vista. Quiero que le diga a los oyentes con toda la sinceridad y la honestidad, si después de que usted me visitó, las enfermedades y los problemas siguen en su vida. Señor Pedro, cuéntele a los oyentes.
10: No, ya no, todo esto desapareció, incluso ya salgo a hacer ejercicio, ya no me siento mal, ya me siento como nuevo.
6: Bendito sea Dios. Yo le dije a usted que hiciera algo en contra de su religión, le dije a usted que hiciera algo en contra de nuestro Dios.
10: No, todo fue en nombre de Dios y haciendo mucha oración, en compañía de toda la familia, lo hacemos con mucha fe y así ha sido el cambio.
6: Bendito sea el Señor. ¿Qué le puede recomendar a todas las personas que lo están escuchando en todo México y que también lo están escuchando allá en la Unión Americana, en los Estados Unidos? ¿Qué le puede aconsejar usted, hijito de Cristo, a los oyentes?
10: Que es increíble el cambio, que vengan a buscarlo porque la ayuda en verdad es real y van a notar inmediatamente el cambio para bien.
6: Amén. ¿Qué pasó con su hijo, que estaba en la drogadicción y en las bandas? Cuéntele.
10: Ahora ya se ha dedicado a la escuela, ya me ayuda mucho en el restaurante, se ha pegado mucho a las oraciones cuando las hacemos en familia, él ha cambiado totalmente.
6: Amén. Eso es muy importante, gracias a Dios que nos ha ayudado, que nos puso en el camino. Para eso usted me visitó y gracias a Dios que solucionamos todos sus problemas.
10: Sí, el cambio ha sido bastante grande y muy bueno.
6: Gracias por su testimonio y que Dios lo bendiga y siga haciendo a todo al pie de la letra, que cada día va a ir de mejor en mejor.
10: Gracias, hasta luego.
6: Que esté muy bien. Gracias a Dios. Aquí estamos para comprobar con hechos, no con palabras. Ayudamos al pobre, ayudamos al rico, a la chaparrita, a la alta, ayudamos al gordo, al flaquito, al mexicano, al extranjero, ayudamos a todo el mundo porque todos somos hijos de Dios.
11: Tengo 35 años, no tenía suerte en el amor y mis experiencias habían sido muy malas con las parejas que había tenido antes. Francamente, me estaba resignando a estar sola. Hasta que mis amigas me recomendaron consultar al hermano Maximiliano y gracias a su ayuda conseguí una pareja y ahora vivo muy feliz. Gracias.
6: Estamos al aire a través de la Romántica 1380 AM. Hoy es día lunes 20 de julio del año 2026. Comprobamos con hechos porque los hechos justifican en la tierra, las palabras se las lleva el viento. Y quiero recordarles, queridos hermanos, que todo lo hacemos gracias a Dios, que nos ha dado el don, la sabiduría, el conocimiento y el poder para ayudarle a todas aquellas personas que están sufriendo en silencio. 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Alisten el vasito con agua, vamos a hacer la oración. 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Repitan conmigo, queridos hermanos: gracias, Señor, por la vida, por la salud, por la familia, por los sagrados alimentos, por todo, Padre amado, infinitas gracias. Perdona, por favor, nuestros pecados, nuestros errores, nuestras fallas, nuestros malos actos, todo lo negativo, Señor, perdónanos de favor. Te pedimos que bendiga esta agua y a todas aquellas personas que están escuchando este programa, les conceda demasiada salud, mucha sabiduría, paz, amor, larga vida, abundancia, felicidad y éxito total en sus vidas, en sus trabajos, en sus hogares, en sus familiares, por los siglos de los siglos. Amén. Vamos a beber el primer sorbo con agua en el nombre de Dios Padre. Vamos a beber el segundo sorbo con agua en el nombre de Dios Hijo. Y vamos a beber el tercer sorbo con agua en el nombre del Espíritu Santo. Amén, amén, amén. Ánimo y para adelante como el elefante con pasos de gigante. Que mi Dios me lo bendiga, los llevo en mi corazón y en mis oraciones. Queridos hermanos, hasta la próxima.

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1: Son las 8
0: con 30 minutos. 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
1: Son las 8
0: con 46 minutos. 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

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Son las 9, en punto. 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
1: Son las 9.
0: Con 14 minutos. 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
2: Son las 9.
0: Con 30 minutos.
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2: Son las 9
3: con 45 minutos.
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1: Son las 10
0: en punto. 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
1: Son las 10
2: con 15 minutos.
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1: Son las 10
0: con 30 minutos.
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1: Son las 10 con 43 minutos.
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1: Son las 11
0: en punto. 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
1: Son las 11 con 13 minutos.
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Son las 11 con 30 minutos. 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
1: Son las 11 con 45 minutos.
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1: Son las 6
0: en punto. 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
2: Revista del Consumidor Radio.
3: Margarina o mantequilla, aunque pueden parecer iguales y usarse para preparar muchos alimentos, tienen diferencias importantes.
2: Su origen, composición y características no son las mismas. Por eso, antes de elegir, infórmate con el estudio de calidad que Profeco les hizo a estos productos.
3: Y en la sección Consuminis, descubrirás una nueva forma de consumir sin tener que gastar. Intercambia, juega y comparte.
2: Una forma sencilla de aprovechar todas esas cosas que hace mucho ya no usas, que están en buen estado y que otra persona puede estrenar.
4: Revista del Consumidor.
3: El Laboratorio Nacional de Protección al Consumidor analizó 43 productos, 28 mantequillas y 15 margarinas para conocer su calidad y verificar que cumplan con la información que ofrecen.
2: Pero antes de conocer los resultados, la química Margarita Gómez Sánchez nos explica qué diferencia una mantequilla de una margarina.
5: Hola, ¿qué tal? Soy la QFB Guadalupe Margarita Gómez Sánchez y estamos en el Laboratorio Nacional de Protección al Consumidor. Y aquí realizamos el estudio de calidad de margarinas y mantequillas. Bueno, una de las grandes dudas que surge como consumidores es la diferencia entre mantequillas y margarinas. Fundamentalmente es el origen de sus grasas. Las mantequillas provienen de leche, básicamente de crema de leche, y en este caso pues son grasas saturadas por lo mismo. Tienen un aproximadamente de 80% de grasa. Pero bueno, también podemos encontrar algunas vitaminas como la A, la E, la D y calcio. En cambio, por ejemplo, las margarinas, su origen es vegetal. Provienen sus grasas de aceites vegetales. Pero para que puedan tener la consistencia que conocemos, necesitan llevar un proceso. En ese proceso, algunos de nuestros productos pueden llegar a presentar grasas trans. Aunque bueno, la otra contraparte es que llegan a tener un 60% de grasa.
3: Se analizaron 28 mantequillas y 15 margarinas. La mayoría declara que no contiene sal.
2: ¿Qué pruebas se aplicaron?
5: Las pruebas que se realizaron fue información al consumidor, contenido neto, cantidad de agua, la cantidad de grasa, el tipo de grasa, la cantidad de sal presente y en este caso también el contenido energético que proporciona.
3: Se revisó que cumplan con los requisitos de información comercial y que esta sea verdadera. Deben indicar, entre otros,
2: marca, denominación, contenido neto, lista de ingredientes, fecha de caducidad, alérgenos y leyenda de conservación.
3: Pasaron por la báscula, pero ¿para qué se realiza esta prueba?
2: Para comprobar que el producto contenga la cantidad indicada en su etiqueta. Las personas consumidoras tienen derecho a recibir información clara, veraz y comprobable.
3: Otro punto importante fue conocer qué tipo de grasa contienen.
2: Al ser la grasa el ingrediente principal y el elemento que determina si un producto puede llamarse mantequilla o margarina, se verificó que correspondiera con su denominación, grasa de leche en las mantequillas y aceites vegetales en las margarinas.
3: También se revisó el contenido de sodio. Aunque es un mineral necesario para el organismo, consumirlo en exceso puede relacionarse con problemas de salud.
2: ¿Y qué hay del aporte calórico?
3: De manera informativa, se calculó su contenido energético tomando como referencia que cada gramo de grasa aporta 9 kilocalorías.
2: Estos fueron los resultados.
5: Los resultados obtenidos en general fueron buenos, en este caso cumplieron con el contenido neto, el tipo de grasa, la cantidad de sal. salvo un producto que a lo mejor no cumplió con la cantidad necesaria para poderse denominar como margarina. Pero bueno, vamos a ver los resultados para que ustedes tomen sus propias decisiones.
3: Dos productos de la marca Lurpak se denominan mezcla de mantequilla con aceite de canola. Al no corresponder a una mantequilla o margarina, no cuentan con un estándar de calidad específico que los regule.
2: Un producto de la marca Gloria no debería llamarse mantequilla porque no cumple con el mínimo de grasa requerido por el estándar de calidad.
3: Y un producto de la marca Table Made no tiene la grasa suficiente para denominarse margarina.
2: Haz un consumo informado.
5: Algunas de las recomendaciones que podemos darles al momento de que ustedes van a hacer sus compras es que chequen que realmente su producto esté en refrigeración, que esté el envase en condiciones óptimas, que la fecha de caducidad está en tiempo y al tiempo de uso que le vayan a dar. También decidir si su producto que van a consumir lo necesitan con sal o sin sal, de acuerdo a lo que van a preparar. En este caso también es importante que cuando ustedes pongan su producto en su recipiente sartén, tenga una temperatura baja, puesto que si es muy alta puede llegar a quemarse o tomar coloración o sabor desagradables.
3: Recuerda que tanto la mantequilla como la margarina son productos con alto contenido de grasa. Las mantequillas contienen principalmente grasas saturadas y las margarinas suelen contener grasas trans, por lo que se recomienda moderar su consumo.
2: Consulta el estudio de calidad de mantequillas y margarinas en la Revista del Consumidor en su edición impresa o digital.
3: Porque un consumo saludable empieza con decisiones basadas en información veraz.
2: Ahora te daremos unas ideas para que las niñas y los niños se diviertan y puedan tener las cosas y juguetes que desean sin necesidad de gastar.
4: Revista del Consumidor.
3: ¿Te imaginas regresar a casa con un libro nuevo, un rompecabezas o ese juguete que llevabas meses buscando sin gastar un solo peso?
2: Sí se puede. Solo necesitas algo que ya no uses y muchas ganas de intercambiar.
3: Es una gran forma de conseguir cosas que te gusten. Además de ser divertida, ayuda a cuidar tu bolsillo y también al planeta.
2: ¿Has escuchado hablar del trueque?
3: Es una opción para el consumo cotidiano, sustentable y comunitario.
2: Es un intercambio. Tú das algo que ya no usas, pero que está en buen estado, y recibes otra cosa que alguien más ya no necesita.
3: Puede ser un juguete, un libro, una historieta, una mochila, ropa que ya no te quede, o hasta un juego de mesa.
2: Por ejemplo, imagina que tus patines ya no te quedan, pero una amiga tiene el libro que tanto querías leer. ¡Los dos ganan!
3: Lo mejor es que no necesitas gastar dinero para llevarte algo nuevo a casa.
2: Organizar un trueque o intercambio es muy fácil. Invita a tus amigas y amigos y pídeles que busquen objetos que ya no utilicen, pero que todavía estén completos y en buen estado. Eso sí, hay que limpiarlos hasta que luzcan bonitos.
3: Recuerda que un buen intercambio debe ser justo. Entrega únicamente cosas que tú también aceptarías recibir.
2: Además de divertirse, estarán dando una segunda vida a muchos objetos que, de otra forma, podrían quedarse olvidados en un cajón.
3: Eso ayuda a generar menos basura, aprovechar mejor los recursos y consumir de manera más responsable.
2: Y quién sabe, quizá descubras un libro que se convierta en tu favorito. Un rompecabezas que nunca habías armado o ese juguete que llevabas tiempo buscando.
3: Porque no siempre lo mejor es comprar algo nuevo. Muchas veces, compartir e intercambiar también es una gran opción.
2: Eso sí, para organizar el trueque, pide el apoyo de una persona adulta de confianza.
3: Reunirse, jugar, compartir y cuidar el planeta.
2: Todo al mismo tiempo.
3: Revista del Consumidor. Información útil para consumir mejor.
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3: En la edición 593 de la Revista del Consumidor, tenemos contenidos para todos los gustos. Y si quieres darte un chapuzón, consulta nuestra sección de Brújula de Compra.
2: Recabamos los precios de acceso a parques acuáticos o balnearios ubicados en 9 entidades del país para conocer los costos y características de los servicios incluidos en pases de un día sin hospedaje.
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1: Son las 6.
0: Con 14 minutos. 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
6: Son las 6,
5: con 18 minutos. 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
2: Son las 6,
0: con 31 minutos.
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1: Son las 6.
0: Con 46 minutos. 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
1: Son las 6 con 55 minutos.
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1: Son las 7
0: en punto. 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
19: Son las 7,
18: con 17 minutos. 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
1: Son las 7.
0: Con 25 minutos. 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
1: Son las 7
0: con 29 minutos. 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
4: Hola, ¿qué tal? Amable audiencia, queridos hermanos, un saludo cordial y fraternal para todos y cada uno de ustedes que a diario nos escuchan a través de la Romántica 1380 AM. Mucho gusto, yo soy el hermanito Maximiliano, soy el director de la Comunidad Mundial de la Fe y de la congregación Renacer, Fluir y Vivir. Somos una hermandad católica, apostólica y visitantes de la Iglesia Romana. Somos una familia, somos misioneros de Dios y tenemos la capacidad física, mental y espiritual para ayudarle a solucionar cualquier tipo de problema, por difícil que parezca. Descubrimos lo paranormal y a cualquier enfermedad, por oculta, extraña, postiza, maligna o sobrenatural que parezca, le damos la cura. Le damos la sanación espiritual a través del poder de la fe, a través de la imposición de manos, a través del poder divino que es

0: listas y estamos para el servicio de la humanidad. Si usted tiene problemas familiares, no le rinde el dinero, marchan mal sus negocios, juega y pierde, enamora y fracasa, este programa es para que usted llame y participe a través de su nombre y la fecha de su nacimiento. Y nosotros, sus hermanos, los guías y consejeros, expertos y profesionales en las ciencias ocultas, vamos a hacer un estudio espiritual, vamos a hacer un recorrido ancestral y le vamos a hablar con la verdad acerca de su pasado, de su presente y de su futuro. 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Se le mueren sus animales, lo que usted cultiva no se le da, no puede dormir, está usted sufriendo en silencio porque escucha ruidos extraños, ve sombras, siente que le hablan al oído, que le tiran las puertas, ha bajado o ha subido de peso sin ninguna explicación. ¿Está usted cansado o cansada, mi querida amiga, de tomar medicamentos, de hacerse estudios, chequeos, análisis, pero desafortunadamente no aparece nada en sus exámenes y cada día sigue aumentando los dolores, las molestias en su cuerpo, en su vida? Aguas, tenemos que ser conscientes que así como existe el bien, existe el mal. 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Estoy muy contento y feliz y quiero agradecerle a todas las personas que ya nos han visitado y que se han dado la oportunidad de transformar su energía, de recuperar su salud y de encontrar el éxito y la felicidad. A todos ustedes a nivel nacional, acá en México, a nivel internacional, también las personas que están en tratamiento con nosotros en el exterior, un saludo cordial y fraternal. 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Comprobamos con hechos.
1: Mi nombre es Carmen Valencia. No soportaba el dolor de cabeza que me daba. Por las mañanas me daba mucha pereza. Perdí mi trabajo. Casi perdí a mi esposo. Yo no sabía lo que estaba pasando. Mi esposo también perdió su trabajo. Nos iba muy mal económicamente. Siempre discutíamos. Pero una luz iluminó mi camino. Y gracias a eso encontré al maestro Maximiliano. Y me enteré del mal que estaba pasando. Mi suegra nos estaba haciendo un trabajo de brujería para separarnos, pero gracias al maestro Maximiliano y toda su ayuda, él nos ayudó a salir del hoyo en el que estábamos. Gracias al maestro Maximiliano.

0: Emiliano por toda su ayuda.
1: Hola, soy Sandra Flores, aquí agradeciendo al hermano Maximiliano, ya que me ayudó bastante. Yo me encontraba fatal, estaba en cama durante meses. Ya había mi esposo buscado ayuda con médicos profesionales, estudios, y pues nada, recurrimos a esto, ya que mi hermana hace tiempo había venido para acá, y sí, finalmente, gracias a él y con la ayuda de Dios, logré salir y vencer todo lo que tenía. Gracias, hermano Maximiliano, con su ayuda ya soy una persona normal, feliz y contenta.
2: Estamos en vivo y en directo y le vamos a dar la oportunidad a las personas que están llamando y que quieren participar al aire. Hola, ¿qué tal? ¿Con quién tengo el gusto?
3: Hola, con Melisa Sánchez.
2: Mi querida y apreciada Melisa Sánchez, bienvenida al programa. ¿Es primera vez que llama y se comunica o ya nos visitó?
3: Es la primera vez que llamo para consultar, pero usted ya curó a mi papá de cáncer, tenía cáncer en la próstata.
2: Qué bueno, mi hermanita, me alegra mucho que su papá ya esté mejor y se haya recuperado y haya eliminado, expulsado esos tumores que tenía en la próstata. Todo fue gracias a Dios y a este humilde servidor, ¿verdad?
3: Sí, muchas gracias.
2: Bueno, Melisa Sánchez, ¿quieres saber a través de este estudio espiritual y astral que yo voy a hacer qué es lo que está pasando en su vida? Necesito la fecha de su nacimiento, por favor.
3: Es el 25 de febrero de 1980.
2: Ok, 25 de febrero de 1980. El signo que le rige los astros es Piscis. El planeta que le corresponde es Júpiter. El día de su suerte es el día domingo. Y veo claramente que usted es una mujer fuerte, inteligente, una mujer que le gusta trabajar. Veo que tiene 3 negocios, ¿verdad?
3: Sí, así es.
2: Pero últimamente las ventas han estado muy bajas. También veo problemas con sus vecinos y veo que ha tenido problemas con su salud y no ha podido quedar embarazada. ¿Es así o no es así?
3: Sí, así es. Últimamente he tenido muy mala racha.
2: Claro, hermanita, pero todo esto se debe a que hay una prima suya que la ha envidiado y que tuvieron un problema en la prepa y ella la amenazó. Usted sabe muy bien de quién le estoy hablando y su prima se llama Andrea. ¿Es así o no es así?
3: Sí.
2: Tenga cuidado, hermanita. No se ponga a hacer reclamos ni a tomar venganza ni a decir nada. Vamos a dejar todo en manos de Dios, pero es importante que se acerque y me visite para yo poder limpiar su cuerpo, tallarlo y poderle retirar ese daño. Necesito que duerma en una sábana blanca y que se arrope también con una sábana blanca y me va a traer esas 2 sábanas. Y por favor, también vamos a necesitar 1 litro de alcohol y una botella pequeña con agua bendita y me va a traer la muestra de la orina suya en ayunas, ¿de acuerdo?
3: De acuerdo.
2: Vamos a hacer un ritual, vamos a hacer una liberación, un despojo, algo maravilloso para que usted sienta el cambio, vea la mejoría, vamos a transformar su energía, vamos a recuperar su salud y vamos a echar para adelante sus negocios y va a tener mucha abundancia, prosperidad y éxitos. Tenga cuidado con Carlos, que Carlos no le conviene. Usted piensa que él la está engañando, pero él no la está engañando. Lo que pasa es que él es una persona muy interesada y afortunadamente usted también ha tenido sus buenas rachas y él inclusive le ha pedido dinero prestado. Y dígame la verdad, ¿le ha pagado o no le ha pagado el dinero?
3: No, todavía no me paga.
2: Ah, bueno, dése de cuenta. Tenga cuidado que él es una persona interesada y se está aprovechando de usted y es por eso que últimamente el dinero no le rinde y también se le ha ido perdiendo varios dinero. Dígame si no se le ha perdido dinero, hijita de Dios.
3: Sí, se me desaparece así de repente.
2: No es que hayan duendes, no es que lo esté agarrando otra persona más que Carlos. Tenga cuidado, visíteme y con mucho gusto le voy a comprobar. Haga lo que le acabo de indicar, venga con toda la fe y me va a dar un agradecimiento, un testimonio, porque su vida va a cambiar y usted me lo va a agradecer de por vida y me va a recomendar, ¿de acuerdo?
3: De acuerdo, hermanito. Gracias.
2: Quiero que le diga a los oyentes si le he hablado con la verdad o le he mentido.
3: Todo lo que que me ha dicho es muy cierto.
2: No se ponga a hacerle reclamos, ni a tomar venganza, ni nada con su prima. Vamos a contrarrestar todo esto y me va a dar un testimonio. Que el Señor la bendiga, hijita de Dios.
3: Gracias, hasta luego.
2: Gracias a usted por participar. De esta forma damos respuesta, ayuda y contestación. Y recuerden que todo lo hacemos a través del poder de la fe y de la oración. Todo lo hacemos a través del poder de Dios, porque sin la voluntad de Dios no se mueve la hoja de un árbol. Yo soy Maximiliano Internacional, el rey de la mente, y me gusta comprobar con hechos.
0: Hola, ¿qué tal? Soy Javier Mendiola, del Estado de México. Quiero agradecer por este medio al hermanito Maximiliano. Hace un par de años caí en un problema de drogadicción, alcoholismo. Nada me ayudaba. De hecho, estuve anexado en esta cosa que les llaman anexos. Afortunadamente conocí al hermanito Maximiliano. Pues realmente me ayudó mucho, ¿verdad? Porque ya no tengo esas emociones fuertes que me solían dar antes de consumir droga, ¿verdad? Pero yo robaba, ya sea cosas que estaban fuera de la ley. Ahora estoy libre de todo eso. Ahora ya tengo un trabajo, tengo una pareja que me apoya y estoy muy agradecido.
4: Soy Jaime Manuel Gómez Farías. Fuimos a llevar yo y mi hermana a mi padre, dado que él dejó de caminar. Lo llevamos al médico, le hicieron algunos tratamientos, pero él seguía igual. Pensamos que era debido a que era una persona mayor. Yo y mi hermana buscamos la ayuda y fue cuando fuimos con el maestro. Él nos ayudó mediante la sanación espiritual que le está dando a mi padre. Hoy en día, mi padre ya está mucho mejor. Nos explicó que lo que él tenía era un mal tipo brujería. Mi padre hoy en día es una nueva persona, un hombre más capaz, un hombre tranquilo. Mi padre muchos años fue alcohólico y dañó mucho a nuestra familia. Nuestra vida ha cambiado completamente. Estamos muy agradecidos.
5: Hola, soy Carmen. Yo le agradezco muchísimo, me curó de unos quistes que yo tenía en la matriz. Yo visité muchísimos doctores y la verdad no me ayudaban en nada. Visité a Max, me ayudó, me los mostró, salí adelante, ahorita soy muy feliz, igual con mi hijo, que era borracho, drogadicto y demás. Ahora es una familia, somos una familia feliz. Yo les recomiendo de que vengan, lo visiten. A todas las personas que ustedes estén solicitándolo, estén buscando una ayuda, Max es el número uno.
2: Comprobamos, es con hechos. Los hechos justifican en la tierra, las palabras se las lleva el viento. Quiero agradecerle a todas las personas que han llamado, que han participado, a las personas que siguen en la línea, a todas las personas que nos han dado el agradecimiento y nos siguen dando ese testimonio y contando su experiencia. Que el Señor los bendiga por siempre. A todos ustedes que están en tratamiento con nosotros a nivel nacional e internacional, un saludo cordial y fraternal. Y recuerden, alisten y preparen el vasito con agua, que a continuación vamos a hacer la poderosa y milagrosa oración. 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Vamos a hacer la oración. Repitan conmigo, queridos hermanos. Gracias, Señor Jesucristo, por la vida, por la salud, por la familia, por los sagrados alimentos, por el trabajo. Infinitas gracias por todo, Padre amado. Te pedimos perdón por todos los pecados, por todos los errores, por todo lo negativo, lo adverso y lo contrario. De favor, perdónanos, Padre celestial. Bendice este vasito con agua y a todas aquellas personas que están escuchando este programa en vivo y en directo. Concédales demasiada salud, mucha sabiduría, larga vida, paz, amor, buena energía y abundancia total en sus vidas, en sus hogares, en sus trabajos, en todo, Señor. Vamos a beber el primer sorbo con agua en el nombre de Dios Padre. Vamos a beber el segundo sorbo con agua en el nombre de Dios Hijo. Y vamos a beber el tercer sorbo con agua en el nombre del Espíritu Santo. Amén, amén, amén. Ánimo y para adelante como el elefante con pasos de gigante. Hasta la próxima.
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7: Son las 7... con 49 minutos.
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¿qué tal? Muy buenos días. Gracias, gracias por acompañarnos, por elegirnos una vez más. Estamos total y completamente en vivo desde Reforma número 56, aquí en el corazón de la gran ciudad, el corazón de la República Mexicana, disfrutando ya de esta mañana deliciosa, este martes 21 de julio ya del 2026, con 17 grados en este momento, bastante agradable, parcialmente soleado. Hoy sí hay posibilidad de lluvia, pero parece ser que será lluvia ligera. Sin embargo, tendremos un poquito de calor, 26 grados la temperatura máxima. Para la Ciudad de México ya se siente calor con 26 grados. Toma precauciones, de hecho esta semana viene un poquito calurosa. El verano se deja ver, probablemente pausando la lluvia y dejándonos una ola de calor interesante. Jesús Arias por aquí a través de los controles del 1380, desde las 6 de la mañana hasta las 12 del mediodía nos acompaña. Yo soy Ela Canet, como siempre un gusto, un placer acompañarte, y así es como abrimos parte de estos bloques musicales con estas melodías pues del recuerdo, estas baladas románticas en español que tanto nos gustan y que te invito por supuesto a que marques, te pongas en contacto a través de las plataformas digitales y nos pidas tu canción favorita. Así arrancamos, vámonos con más música a través del 1380.

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¿Qué tal? Así continuamos, son ya las 8 de la mañana con 51 minutos, a punto de cerrar esta hora y ceder los micrófonos al siguiente espacio de salud. Te invito, por supuesto, a que te quedes, a que participes. Nuestras líneas telefónicas están activas para todas tus dudas, todas tus inquietudes que puedan llegar directamente a este programa. Así es que quédate con nosotros, esto apenas comienza. A partir de las 9 y media de la mañana, retomaremos la programación musical habitual del 1380.

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1: 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Acapulco 35, Colonia Roma, despacho 803, piso 8, entre las calles de Puebla y Sinaloa, a 3 cuadras del metro Chapultepec. 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
2: Hola, ¿qué tal? Muy buen día. Bienvenidos a este subprograma de La Salud es Vida. Les habla el doctor Esteban García y sean bienvenidos a este subprograma. Así es que recuerde que es un programa que transmitimos de lunes a viernes en punto de las 9 de la mañana. De lunes a viernes estamos en este subprograma de La Salud es Vida. Hoy vamos a platicar acerca de la lumbalgia, hoy vamos a platicar acerca de este síntoma, esta molestia, vamos a platicar acerca de qué es el concepto de la lumbalgia y por qué ocurre esto, este tipo de dolor, este tipo de molestia. Antes déjeme recordarle el teléfono aquí en cabina. Si usted tiene alguna duda, tiene algún problema de este tipo o cualquier otra enfermedad, síntoma o molestia, márquenos al teléfono aquí en cabina en Romántica 1380 55 55 66 13 80. Le repito el teléfono: 55 55 66 13 80. Este es el teléfono en cabina aquí en Romántica 1380. ¿Algún diagnóstico que le dieron no le explicaron? ¿Algún estudio de laboratorio que no entendió? Con mucho gusto estamos para servirle en este subprograma de La Salud es Vida. Déjenos su mensaje, con mucho gusto le daremos lectura a ese mensaje y trataremos de orientarle en torno a su salud. Vamos a comenzar con el tema de hoy. Hoy vamos a platicar acerca de la lumbalgia. El término lumbalgia nos hace referencia a un síntoma. Es un síntoma y no es como tal una enfermedad o diagnóstico, solo que coloquialmente le llamamos lumbalgia o lumbago. Así es como conocemos este tipo de síntoma. Podemos definirlo, o podemos definir a la lumbalgia como un dolor localizado en la región lumbar, que esto frecuentemente se acompaña de dolor que se irradia hasta ciertas zonas proximales o próximas a esta región lumbar. Se trata entonces de un término descriptivo que no implica connotaciones acerca del origen o fisiopatología de la enfermedad. Puede ser entonces la manifestación o de diversas enfermedades este tipo de patologías, este tipo de molestias. Pueden ser patologías entonces distintas, diferentes, y que puede tener ciertas repercusiones y gravedad variable. Ya lo iremos platicando. La región lumbar es esa parte baja de la espalda, en las últimas vértebras hasta el coxis de la región lumbar, y es ahí donde ocurre este tipo de dolor. Bastante frecuente la lumbalgia. Sabemos que hay muchas personas que tienen lumbalgia en este momento o que han tenido en cualquier momento de su vida. Afecta a personas de cualquier edad prácticamente, aunque es más raro verlo en niños y en adolescentes, pero se puede presentar, por supuesto. Tanto en el sexo femenino como masculino, a cualquier edad, el 80% de la población en general va a presentar dolor lumbar en algún momento de su vida. No necesariamente quiere decir que el 80% de la población en este momento esté padeciendo de lumbalgia. Quiere decir que en algún momento de su vida llegarán a presentar algún dolor en esta región, en la región lumbar. Hasta el 80% de la población en general. Por eso es un síntoma bastante frecuente. Generalmente son procesos agudos, son autolimitados, es decir, se van a limitar estos dolores, es decir, lo puede llegar a presentar de manera aguda a cualquier persona y va o puede llegar a desaparecer. Se resuelven generalmente en el plazo de unas semanas, excepto algunos casos que se hacen crónicos, que duran más de 3 semanas o hasta 3 meses o más. Entonces ya podemos decir que se trata de un padecimiento crónico, de un dolor en la región lumbar de tipo crónico, que generalmente son los pacientes que se van a acercar. Los pacientes que presentan dolor lumbar y que generalmente se autolimita en unas semanas, pues estos pacientes generalmente con algún analgésico, desinflamatorio, una pomada, algún remedio, cede este dolor y entonces dejan de tener este síntoma, esta molestia de la lumbalgia. Y entonces hablamos precisamente que son, pues, una situación autolimitada. Hay precisamente 4 cuadros, o los cuadros realmente pueden llegar a ser desde situaciones leves hasta situaciones que pueden ameritar hasta tratamientos quirúrgicos. Los pacientes entre los 45 y 65 años de edad son quienes tienen más dolor en esta región lumbar. Entre estas edades, entre los 45 y 65 años de edad, es un poquito más aumentado en el sexo femenino que en el sexo masculino, pero prácticamente son iguales. La prevalencia entonces en la población adulta pues llega a ser bastante importante, bastante frecuente de este dolor de tipo lumbar. ¿Cuáles son las causas? ¿Qué es lo que puede ocasionar dolor lumbar? Son muchas las causas. Generalmente una lumbalgia es mecánica en la mayoría de los casos, es decir, alteraciones estructurales a nivel de discos, a nivel facetario, estenosis de canal, espondilosis y espondilolistesis, escoliosis. Pueden ser algunas de las situaciones por las cuales se presente dolor lumbar por una situación mecánica. Sobreesfuerzos, sobrecargas funcionales, pues son precisamente las principales causas que pueden ocasionar dolor en la región lumbar. Por supuesto que hay otras patologías, hay otras enfermedades que les llamamos lumbalgias no mecánicas. Pueden ser de tipo inflamatorio, infeccioso o hasta tumoral. Son patologías dentro de las inflamaciones, espondiloartropatías, es decir, alteraciones o lesiones entre las vértebras de tipo infeccioso. Pueden ser desde bacterianas, micobacterias, hongos, espiroquetas y hasta parásitos. Y de tipo tumoral, tumores óseos benignos, tumores óseos malignos, metástasis vertebrales e incluso tumores intrarraquídeos. Como vemos, hay muchas causas por las cuales nos puede dar dolor en la región lumbar, aunque y afortunadamente la mayoría son de tipo mecánico, es decir, encontramos la causa prácticamente de inmediato en una historia clínica. A veces requerimos de algunos estudios de laboratorio. Hay otras causas, por supuesto, enfermedades endocrinas y metabólicas, enfermedades hematológicas, enfermedades, por ejemplo, hereditarias, y ciertos síndromes también pueden ocasionar dolor en la región lumbar. E incluso hay quienes a veces refieren que la osteoporosis a nivel de la columna puede llegar a ocasionar dolor en la región lumbar. Una radiografía de la región lumbar, de columna, de frente y de lado, por supuesto, nos va a ayudar a determinar qué es lo que está ocurriendo. Una resonancia magnética nos va a determinar con mayor claridad qué es lo que está ocurriendo en esta parte, en la región lumbar, si hay la presencia incluso de algún tumor, alguna lesión invasiva, nos va a decir exactamente qué es lo que está ocurriendo en esta parte, en la región lumbar. Sin embargo, y generalmente, la radiografía es más que suficiente para llegar al diagnóstico y saber lo que realmente está ocurriendo en la columna, en la región lumbar, y por qué es que se está presentando este dolor, este síndrome o este dolor a nivel de la región lumbar, esta lumbalgia como la conocemos generalmente. A veces el dolor no lo podemos determinar con exactitud. El dolor puede llegar a ser irradiado, puede haber un dolor irradiado incluso hacia alguna de las piernas de algún miembro inferior, derecho e izquierdo, y le podemos llamar entonces en este caso ciática. Este dolor de tipo ciático es porque se comprime el nervio ciático a nivel de la región lumbar y entonces se irradia por toda la parte posterior de la pierna, por el glúteo y la parte de atrás de la pierna, y puede llegar este dolor hasta el pie. Puede llegar a haber sensaciones de hormigueo, piquetes, calambres, ciertas molestias por la compresión de los nervios a nivel de la región lumbar. A esto le conocemos como ciática, pero es el dolor irradiado hacia la pierna, un dolor que a veces es incapacitante, por supuesto, así como la lumbalgia, puede llegar a causar cierta limitación en la movilidad de las personas, de los pacientes, y como ya decía, ocurre con mayor frecuencia entre los 45 y 65 años de edad, donde el paciente todavía pues está en una etapa muy productiva y pues necesita trabajar, necesita hacer actividades en esta etapa, y a veces este dolor de tipo limitante pues les molesta mucho. Así es que hay tratamiento biológico, por supuesto. Obviamente tenemos que llegar primero al diagnóstico, tenemos que determinar cuál es la causa de ese dolor, de esa lumbalgia, qué le está originando, generando ese dolor, y entonces podremos, por supuesto, iniciar un tratamiento biológico. Vamos a ir a un corte, regresamos a este su programa, La Salud es Vida, por la calidad de la salud.

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11: Ya estamos de regreso en este subprograma de La Salud es Vida. Nos están llegando ya algunos mensajes de texto, por supuesto que les vamos a dar lectura. Déjeme recordarles, teléfono aquí en cabina, 55 55 66 1380, el teléfono en cabina aquí en Romántica 1380. Vamos con este mensaje de texto. Buenos días, doctor Esteban, soy Armando Quintanar, de 56 años. Apenas encontré la estación de Romántica 1380 AM. Saludos a la locutora Angelita. Claro que sí, un saludo. Doctor, me diagnosticaron que tengo la vesícula mal. ¿Qué me puede orientar usted? Bueno, la vesícula es un órgano que necesitamos. A veces nos dice el cirujano, hay que operar, hay que quitarle la vesícula. Y sí, en ocasiones hay piedras, hay litos demasiado grandes y a veces no hay más que tratar con cirugía. Si no es así, si no son piedras tan grandes, si no se trata de una lesión de este tipo, o lesiones de este tipo a nivel de piedritas en la vesícula, o se trata de pólipos, o se trata de alguna otra situación, tendríamos que valorarle, por supuesto, en una consulta, pero podríamos tratarle esas piedritas, si son medianas o pequeñas, con medicina biológica. Les decía que nuestra vesícula tiene una función, y la función de la vesícula es la de reservorio. Es una, literalmente, una especie de bolsita donde se va acumulando la bilis. La bilis que constantemente está produciendo nuestro hígado. Se cree o se calcula que nuestro hígado puede producir hasta 700 mililitros de bilis al día. ¿Y dónde la vamos a retener? En la vesícula. ¿Por qué la retenemos en la vesícula o por qué es un reservorio? Porque al momento de consumir grasas, sobre todo grasas, también proteínas y otros alimentos, esta vesícula se comprime para vertir esta bilis en el intestino delgado. ¿Y por qué es importante la bilis para la digestión? Porque la bilis literalmente disuelve las grasas. Hace una saponificación, se llama, lo que hace el jabón para disolver, o el detergente en este caso, para disolver las grasas. Eso es lo que hace la bilis. Por eso es muy importante la vesícula, porque se va llenando al momento que desayunamos, almorzamos, se vacía esta vesícula y se va llenando durante el transcurso de las horas para que al momento de la comida se vuelva a comprimir esta vesícula y volvamos a tener bilis en el intestino, y lo que sucede también a nivel cuando es la cena. Por eso esta vesícula es importante para una buena digestión. La podemos retirar, sí, en ocasiones se tiene que retirar la vesícula y la bilis está pasando constantemente o directamente hacia el intestino. Vamos a digerir los alimentos, sí, por supuesto, solo que cuando exagere un poquito con la grasa, entonces ya no vamos a tener buena digestión. Esto es lo que ocurre generalmente con la digestión cuando se trata de grasas, cuando se trata de esta vesícula, cuando la tenemos ya llena de piedritas, por ejemplo, es lo que generalmente ocurre. Así es que acérquese a la consulta. Claro que le podemos ayudar con esa vesícula si son pólipos, que son lesiones a nivel de la mucosa por dentro de la vesícula, si son piedritas, lo que se trate, una vesícula caudada o qué es lo que estamos sufriendo de la vesícula, qué problema, seguramente encontraremos la solución y le ayudaremos con medicina biológica. Y obviamente si no hay mucho tratamiento médico, también le indicaremos, le explicaremos si es que realmente requiere de un tratamiento quirúrgico. 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Buenos días, doctor Esteban y Angelita Canet, y doctora Brenda. Soy Tania Juárez de Tláhuac, 52 años. Doctor Esteban, me salieron fogosos, dice, en los labios, que me lastima mucho para comer, y hasta la garganta. Me dio diarrea y tengo infección urinaria. El herpes labial, que así se conoce en medicina, fuerte y simple tipo 1, este herpes es causado por un virus, y este virus del herpes no lo podemos como tal erradicar. Cuando baja nuestras defensas, nuestro sistema inmunológico, o consumimos algunos medicamentos como esteroides o incluso antibióticos de manera exagerada, ¿qué sucede? Que bajan las defensas y se presentan estas lesiones a nivel de los labios, en la mucosa de los labios. ¿Sí duelen mucho? Sí, porque recordemos que los labios tienen muchos nervios sensitivos, y por eso es que puede llegar a haber un dolor, generalmente un dolor de tipo ardoroso, molesto. ¿Qué podemos hacer? Hay algunas pomaditas que le pueden vender en la farmacia, simple y sencillamente como para mitigar un poco las molestias, pero sobre todo para ayudar a que sanen más rápido estas lesiones, porque estas lesiones se autolimitan, es decir, nuestro propio sistema inmunológico se vuelve a reactivar y limita el crecimiento de estos virus, y entonces limita o detiene las lesiones, y estas, al cabo de 2 semanas, pues desaparecen estas lesiones. Estamos otra vez prácticamente como si nada, aunque podemos volver a tener o correr el riesgo de que baje el sistema inmunológico otra vez y se vuelvan a presentar. Créame que he visto pacientes que desafortunadamente me dicen: es que cada mes o cada 2 meses estoy teniendo estos fogazos durante todo el año. ¿Qué hacemos en estos pacientes? Actuar en su sistema inmunológico, sistema linfático y sistema inmunológico. Es donde vamos a actuar con estos pacientes. Es donde vamos a hacer un tratamiento a nivel de este sistema inmunológico para que, pues precisamente, logremos controlar a este virus, tenerlo bien controlado, y estas lesiones entonces pues lleguen a tardar o lleguen a salir cada 3, 4, 5 años o más, porque eso sería como lo realmente lo que debería de suceder, hasta que no bajen otra vez las defensas, se lleguen a presentar nuevamente las lesiones. Hay un medicamento que le voy a recomendar para las molestias que se llama Gelsenium. Pida Gelsenium en la farmacia homeopática, cualquier farmacia homeopática que le preparen Gelsenium, por favor, Tania, Gelsenium a una potencia 6C. Y vamos a tomar 10 chochitos o globulitos cada 2 horas durante el día, por hoy y mañana. Si consigo hoy el medicamento, hoy tómelo cada 2 horas durante el día, mientras esté despierta. Por ejemplo, desde las 10 de la mañana, luego a las 12, a las 2, a las 4, así, entre hoy y mañana, tómelo durante el día. Y después lo puedes seguir tomando 4 veces al día, un par de días más. Y yo creo que esto es más que suficiente, porque le vuelvo a repetir, se tienen que autolimitar estas lesiones. Si no sucede esto, obviamente acérquese con su médico. Hay algunos medicamentos antivirales que le puede recetar vía oral, o acérquese a la consulta para reforzar ese sistema inmunológico y deje de estar teniendo este tipo de lesiones. Si hay infección urinaria, pues obviamente se tiene que tratar con antibiótico. Si hay diarrea, hay que darle medicamento para esa diarrea. Le recomiendo úrtica, en este caso cántaris vesicatoria, procesos infecciosos, cántaris vesicatoria, y estos bolitos 4 veces al día, solamente por unos 5 o 6 días, le va a ayudar muchísimo con la infección de vías urinarias, con ese sistema inmunológico y sobre todo a nivel de la vía urinaria. Cántaris vesicatoria 6C, 10 chochitos o globulitos, 4 veces al día, por una semana. Tómenle una semana para que le ayude ese sistema inmunológico a nivel de la vía urinaria. Agüita de arroz que puede ayudar con esos procesos diarreicos, y si es un proceso infeccioso, créame que cántaris vesicatoria también le va a ayudar, y le va a ayudar a limitar precisamente esos procesos de diarrea. Hidrátese bien, por favor, muchos líquidos. Siempre que tengamos diarrea tenemos que hidratarnos muy bien. 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Buenos días, doctor Esteban, siento callos en el talón y me canso o duele la planta del pie. Soy Cintia Piñón, de 49 años, ¿qué me recomienda? Bueno, generalmente un callo se forma por una presión excesiva en cierta zona, es decir, una zona donde estamos apoyando constantemente, se va a engrosar la piel, esto es normal que suceda, solo en esa zona, y se forma esto que llamamos callo. Un callo no es más que un engrosamiento de la piel en esa zona. Aplíquese, por favor, pomada de caléndula, le va a ayudar muchísimo, incluso la puede combinar con árnica. Árnica y caléndula, aplíquesela en su pie. Le recomiendo busque unas plantillas de gel para distribuir precisamente el peso en todo su pie, para que no solamente esté apoyando con el talón su pie, sino que ayudemos como a distribuir precisamente el peso. Hay unas plantillas de gel, úselas para que nos ayude a distribuir precisamente ese peso. Y créame que esto le va a disminuir mucho, no solo la molestia, sino que no se estén formando nuevamente los callos. Cuando apliquemos pomada de caléndula, dos, tres, cuatro veces al día incluso, junto con árnica, lo que va a ocurrir es que esa piel, la piel engrosada, se va a ir desprendiendo hasta que quede su piel normal. Esto va a ocurrir o va a suceder en un par de semanas, así es que aplíqueselo, por favor. Esta pomadita le va a ayudar mucho. Si continuara con molestias, bueno, pues acérquese con algún ortopedista para que le diseñe unas plantas más específicas, unas plantillas, perdón, más específicas para usted, y estén al pendiente de por qué está presionando constantemente esta zona de su piel en la planta. 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Gracias a Jesús Arias en la parte técnica, gracias a usted que nos escucha, que nos envía sus mensajes. Que tenga muy bonito día.
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1: ¿Qué tal? Continuamos con más a través del 1380, así es como retomamos ya la programación musical. Quédate con nosotros, la charla se puso muy buena a través del grupo de WhatsApp. Gracias por acompañarnos, por elegirnos una vez más. Y bueno, ahora sí que comienza la programación musical habitual del 1380. Hoy, 21 de julio del 2026, se celebra el Día Mundial del Perro. Esta efeméride, dedicada a honrar la lealtad, la compañía y el amor incondicional que los perros brindan a los seres humanos. Esta fecha fue establecida en el año 2004 por la Organización Mundial de la Protección Animal, con el objetivo de llamar la atención sobre el aumento de abandonos durante el verano, cuando muchas personas se van de vacaciones y dejan a sus mascotas en casa, incluso encerrados, o simplemente los dejan abandonados, que eso es verdaderamente lamentable. Pero bueno, este efeméride hoy en día tiene muchos otros objetivos, porque si bien tenemos justo en México un tema álgido, porque en una de las televisoras pues más populares de la República se hicieron algunos comentarios pues justo alusivos a los perros, no tan buenos, la verdad, reprobados, diría yo. Y bueno, ya se está pagando la consecuencia. La imagen de este hombre, bueno, ya está por los suelos. Pero de eso no vamos a hablar hoy. Por acá en el grupo de WhatsApp me pasaron fotografías de sus perrijos y de sus perrijas. Saludos por acá. Dice, excelente martes, equipo de Romántica desde Iztapalapa. Dice, tomando el sol, Remy pegada a la pared, junto a ella su hermano Boris. Y Mimosa, su mamá, son mis perrijos que hacen mi vida más amena y me dan aprendizaje. Saludos, Ela. Jesús, soy Lore Pérez desde Iztapalapa, preciosísimos. Y además, bueno, pues ahí unidos. Me encanta cuando los hermanitos perrijos se llevan tan bien. Por acá dice Mía y su hermano mayor, Mini Cooper. Dice, Mía es rescatada. Mi madrina y mi hermano habían perdido a un miembro importante y Cooper, el papá de Mini, y otro perrito rescatado, y entonces llegó Mía. Lasky es miembro de la familia de mi hermana Ana, también es perrito rescatado. Qué belleza, ¿no? Y se ven preciosos. Dicen que los perros más valientes, los que más aguantan y los más cariñosos suelen ser siempre los rescataditos. Por acá dice, que sea un magnífico día, saludos desde Huauchinango, Puebla. Abrazos. Por acá dice, hola familia 1380, les presento a Chispita y a Chiquitín. Feliz día para todos los perritos del mundo. Muchas gracias, saludos para ustedes también y gracias por compartir estas fotografías tan bonitas de sus perrijos. Por acá dice, amo a los perros, bendiciones para todos los perros del mundo. Nos conocimos en la calle, se hizo mi amigo, pero no lo pude tener conmigo. Un amigo lo llevó a su casa y lo cuidó. Lo veo seguido, lo amo, se llama Flaco y está precioso. Bueno, pues mientras lo mantengan sano y lo cuiden, hay muchas maneras, siempre he pensado, de procurar a los animales de nuestro entorno. Hay quienes se molestan porque uno cuida a los animalitos que rodean, a esta fauna que rodea nuestra casa, pero pues al final son parte, son nuestros vecinos también. Y si ellos están en problemas, tienen problemas de salud, tienen condiciones pues lamentables, están heridos, tarde que temprano esa mala situación va a llegar a tu puerta, porque bueno, pues también evidentemente un animal que no está cuidado, pues trae enfermedades, pues digamos que no colabora con la fauna. Entonces hay que cuidar el entorno, no importa si es tuyo o no, hay que cuidar a los animales. Quiero de hecho saludar especialmente a las cuidadoras, en este caso de gatitos, ahí en la zona de Tlatelolco, que hacen un trabajo extraordinario y son muchísimos los gatitos, pero ustedes lo ven y de verdad los gatitos están preciosos, parece que son casi todos gatitos que son de casa, gatitos bien cuidaditos. Así es que pues todo esto se puede hacer con un gran equipo y sobre todo con mucho empeño. Hay quienes se dedican de la misma manera con perritos, así es que muchas felicidades. Por acá dice, saludos Rocky, Pipo y Güero, los adoptamos porque su primera familia salió del país y no podían llevarlo, éramos vecinos y a él le gustaba estar en nuestra casa porque mis nenes eran pequeños y jugaban con él. Están bellísimos. Gracias, tengo muchas fotos más y muchos comentarios e historias. Pues vamos a avanzar en la programación y seguiremos, por supuesto, compartiéndola con ustedes. Continuamos, son ya las 9 de la mañana con 50 minutos. Seguimos aquí a través del 1380.

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2: Luego de varios análisis de productos del campo, los funcionarios federales de salud de los Estados Unidos se han centrado en que la lechuga Taylor Farms es la responsable de contagios por ciclospora en los Estados Unidos, lo que provoca diarreas explosivas. Los funcionarios de la FDA también han detectado que las lechugas que vende Taylor Farms vienen desde México, por lo que seguramente se van a centrar en la producción en nuestro país. El Departamento de Estado de los Estados Unidos ha emitido una alerta mundial de viaje, principalmente hacia el Medio Oriente y Europa, ante una escalada imprevista de conflicto en Medio Oriente, y recomendó a los ciudadanos de Estados Unidos extremar precauciones ante el deterioro de la situación entre Estados Unidos e Irán. Después de verse muy contentos en el Mundial de Fútbol 2026, Mark Carney, primer ministro de Canadá, y Donald Trump, presidente de los Estados Unidos, han empezado los reclamos por el Tratado de Libre Comercio. El primer ministro canadiense Mark Carney acusó a Donald Trump de los Estados Unidos de violar el Tratado de Libre Comercio entre los tres países de Norteamérica tras el anuncio de la administración Trump de imponer un nuevo arancel del 50% a un número significativo de productos provenientes de Canadá, y aseguró que su gobierno va a intensificar las conversaciones para resolver ese nuevo problema comercial.
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0: tal? Así continuamos siendo ya las 10 de la mañana con 4 minutos. Seguimos por acá entre la charla, la plática y la buena música. Y por supuesto, pues no puede faltar una muy buena conversación matutina con el doctor Javier Arellano, que ya se encuentra con nosotros aquí en cabina. Y bueno, pues ya le dijimos adiós al mundial y ahora sí a pagar la consecuencia de beber y de comer en exceso, doctor.
1: Sí, así es. Bueno, pues mira, lamentablemente somos víctimas de los excesos. Cuando tú eres una persona que consume algo en exceso, pues vas a pagar las consecuencias. Existen infinidad de cosas que en exceso son venenosas. Las cosas que te provocan, te proporcionan salud en exceso, pues son malas, ¿no? Y lo malo en cantidades diminutas es bueno. O sea, el mismo veneno es bueno. Por ejemplo, la gente que tiene cáncer, a mí me dicen que por qué le sugiero a la gente que tiene cáncer que se coma una almendra de hueso de durazno cada 20 minutos durante 4 horas, si el cáncer tiene, si la almendra tiene cianuro. Sí, efectivamente, la almendra tiene cianuro. Pero si tú masticas una cada 20 minutos, la saliva neutraliza ese cianuro. La almendra tiene una sustancia que se llama laetril. El laetril nos ayuda a destruir el cáncer. Hay personas que dicen, no, pues es que hay que comer unos huesos de manzana, pero no te dicen cuántos. Hay que comer la almendra del hueso de durazno, pero no te dicen cuánto. Hay muchas cosas, pero no te dicen cuánto. ¿Por qué? Porque la gente repite como periquito lo que escucha sin tener una base científica de esto. En alguna ocasión me habla una de mis pacientes y me dice, doctor, fíjese que estoy bien preocupada porque los labios se me están poniendo morados, ya los tengo adormecidos. ¿De qué te estoy atendiendo? Y dice, de cáncer. Le dije, yo te dije que te tenías que comer una almendra de hueso de durazno cada 20 minutos. ¿Cuántas te estás comiendo? No, pues una. Le dije, no, te estás comiendo 2 o 3, te estás envenenando. Sí, es que como dijeron que si una es buena, 2 es mejor y 3 es todavía mejor. Ah, pues envenénate, pero me van a echar a mí la culpa, ¿no? O sea, las cosas tienen medida, es como la sal. Tú le pones sal al gusto. Alguien le pone más sal y dices, oye, esto sabe salado o sabe desabrido. Todo tiene un porqué. Entonces, todos los excesos son malos. Sobre todo cuando consumes, yo creo que toda la gente consume en exceso lácteos, harinas, azúcares, carne de puerco, barbacoa, embutidos y sobre todo fruta. Y dice la gente, es que usted me quita eso. Bueno, cuando tú eres una persona que ya está enferma, yo te tengo que quitar alimentos de glucosa de rápida absorción. ¿Y cuáles son los alimentos de glucosa de rápida absorción? La leche, el queso, la crema, el yogur. Son alimentos de glucosa de rápida absorción. El pan, las galletas, las pastas, las galletas, los bolillos, el pan de dulce, obviamente. ¿Por qué te lo quito? Porque es glucosa de rápida absorción. Las harinas, las azúcares, esplenda, canderel, mieles, mermeladas, carne de puerco, barbacoa, embutidos. Porque es glucosa de rápida absorción. Y si eres una persona que lamentablemente tiene cáncer, diabetes, insuficiencia renal, problemas hepáticos, problemas neuronales o sobrepeso, te tengo que quitar la fruta. Porque la fruta no tiene glucosa, tiene fructosa. Olvídate, tienes un problema hepático, ya tienes un hígado graso, pues vas a crear que se haga más grasa en el hígado. Si tienes problemas de cáncer, el cáncer se alimenta de glucosa, pero sobre todo de fructosa, por eso crece el tumor. Si tienes problemas renales, la presión se va a elevar y una presión alta destruye más rápidamente las nefronas. Si tienes tú problemas gastrointestinales, vas a provocar que haya una glicación y esto va a aumentar el problema. Si tú tienes un problema de tos y no te gusta tomar agua, pues vas a tener tos seca. ¿Por qué es la tos seca? Porque no se alcanza a hidratar la flema para poderla sacar. Entonces, hay enfermedades que son por excesos y hay enfermedades que son porque no, por deficiencias. El 92% de las enfermedades son ocasionadas por virus, bacterias, hongos y parásitos anaeróbicos. Y el 8% no son enfermedades, son deficiencias. Una persona que tiene, por ejemplo, una anemia ferrosa, tiene una deficiencia de hierro. una persona que tiene problemas de coagulación, de una mala coagulación, tiene deficiencia de vitamina K. Una persona que tiene problemas en glándula tiroides es porque tiene una deficiencia de agua, tiene un estrés por deshidratación o una deficiencia de zinc. Alguien que tiene un sistema inmunológico deficiente tiene una deficiencia de zinc. Alguien que consume demasiados alimentos ricos en glucosa, pues va a provocar una glicación. ¿Qué es la glicación? La glicación es como un caramelo que envuelve a la célula y la ahoga. ¿Quieres envejecer rápidamente? Pues consume alimentos que sean ricos en glucosa.
0: Ay, pues voy a hacer la pregunta que todo el auditorio se está haciendo. Entonces, ¿qué podemos comer, doctor?
1: No, pues podemos comer de todo, pero con medida.
0: Ok.
1: Por ejemplo, me dice la gente, y entonces, ¿pero por qué me quita lo que como? No, si ya estás muy enfermo, te lo tengo que quitar porque tu cuerpo está muy ácido.
0: Ok.
1: Tiene una deficiencia de oxígeno tremenda. Tengo que equilibrarlo. Es como si tú traes una cubeta de 20 litros en un brazo y una vacía del otro lado.
0: Vamos de lado.
1: ¿Cómo caminas? Caminas chueco porque estás desequilibrado. Entonces, para devolverte la salud, tengo que darte alimentos alcalinos. Tienes que aprender a comer alimentos alcalinos. Pero me dicen, pero ya no puedo comer nada guisado. Sí, puedes comer la clara del huevo, guisada, cocida, cruda, frijoles, habas, lentejas, garbanzo, chile, tortilla, pollo, pescado, todo tipo de semillas, cereales, hortalizas, menos arroz ni papa. Puedes comer aguacate, nopales, flor de calabaza, huitlacoche, un sopecito, unas enchiladitas, sin queso y sin crema, un caldo de pollo, un caldo de gallina, una tinga de pollo, unos champiñones, unas tortitas de pollo en salsa verde.
0: No, sí tenemos opciones, ¿eh?
1: Puedes comer salmón, puedes comer sardina, puedes comer calabacitas con elote, puedes comer muchas cosas, ¿no? Si esto no es una manda ni una penitencia, nosotros te vamos a devolver lo más valioso que tienes en la vida, que es la salud. Lo más valioso en la vida es la salud. Lo segundo más valioso es la libertad.
0: Y con salud y libertad, bueno, pues somos invencibles. Doctor, quienes están escuchando esta mañana la frecuencia y quieren acudir a consulta, primero la pregunta es, ¿cuánto cuesta la consulta y cuál es el trámite para poder acudir?
1: Bueno, es previa cita, porque, por ejemplo, hay personas que como me hacen el favor de escucharme, si estoy en el radio, pues no puedo estar en el consultorio, ¿no? Entonces, si quieren que yo les atienda, es previa cita, que les voy a decir, si yo no estoy, hay quien les atiende. Incluso una de mis hijas tiene más conocimientos que yo, porque ella, aparte de lo que yo aprendí, que hice una ingeniería genética, ella ha aprendido técnicas que yo desconozco, ¿no? Yo atiendo de lunes a sábado de 9 a 4 de la tarde. Estoy en la Colonia Agrícola Oriental. La consulta es totalmente gratuita. Dicen, venimos del programa 1380 y les vamos a regalar una muestra para 5 o 6 días para hacer lo que es Santo Tomás. Hasta no ver, pues no creer.
0: No creer. Muy bien, doctor, pues vamos a hacer, acompáñeme por favor una pausa que estamos ya a punto de hacer y regresamos con más. Hay preguntas, hay dudas, así es que bueno, invito al auditorio a que se comunique también directamente aquí a cabina al 5566-1380. Regresamos.
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4: Son ya las 10 de la mañana con 26 minutos. Seguimos en la charla, seguimos en la plática con el doctor Javier Arellano, que además es ingeniero en biotecnología y regeneración celular. Antes de irnos a la pausa, nos decía que para el auditorio del 1380 la consulta es gratuita y que, bueno, pues podemos, por supuesto, acudir con toda la confianza a preguntar si tenemos alguna inquietud con algún padecimiento, alguna enfermedad, porque pues trabaja todas las edades y cualquier tipo de enfermedad.
5: Atiendo niños de 6 meses a 6 años, su tratamiento es gratuito, no lo cobramos. Cuando eres papá, cuando eres primerizo, tus hijos cada ratito notas que antes de los 10 años te la vives con el doctor, porque siempre están malos de la garganta, siempre tienen anginas, es cuento de nunca acabar. Yo a los niños de 6 meses a 6 años les regalo el tratamiento para que pues no sufra, ¿no? Malestares, sobre todo en vías respiratorias. Si tú eres una persona que ya se siente cansada, ya le cuesta trabajo moverse y quieres recuperar la vitalidad, pues visítanos. Hay una enfermedad que se llama sarcopenia, que va de la mano con la vejez. Conforme va avanzando la vida, pues empiezas a sentirte adolorido del cuerpo, notas que te falta fuerza, empiezas a utilizar más tus brazos para poder levantarte, porque ya te cuesta trabajo, hay que agarrarse de algo para poderse sostener, ¿no? Y sobre todo, si llegas a tener una infección en vías urinarias, el tipo de tratamientos que se utilizan, uno de sus efectos secundarios es que ayuda a debilitar más todavía los músculos. Entonces, si eres una persona que a duras penas se mueve, no te gusta tomar agua, pues vas a tener infección en vías urinarias. Y mientras no aprendas a tomar agua, pues es cuento de nunca acabar. Y si estás atacando esa infección, pues cada vez vas a notar que te cuesta más trabajo moverte. Si eres una persona que tiene cáncer y consumes lácteos, harinas, azúcares, carne de puerco, barbacoa, embutidos, sobre todo fruta, estás alimentando el tumor. El cáncer se alimenta de glucosa, pero sobre todo de fructosa. Una persona que tiene cáncer va a notar que su cuerpo entra en un estado de hipotermia. Vas a notar que tienes de 36 grados hacia abajo. Una persona sana es de 36.1 hacia arriba, hasta 37. ¿Por qué entras en un estado de hipotermia? Porque el cáncer es muy tragón. Utiliza de 7 a 9 partes de glucosa para poder fermentar. Y una célula sana utiliza una sola parte. Entonces, como es muy tragón, no deja que llegue glucosa a todas las células. Y las otras células empiezan a alimentar de tejido adiposo y después de músculo. Por eso la gente que tiene cáncer está fría. Tú la tocas y dices, oye, estás frío. Y aparte, es una persona que está perdiendo masa muscular. Si tú has estado notando que últimamente tu cuerpo está muy frío y aparte estás perdiendo talla, vete a la farmacia, cómprate un termómetro, chécate la temperatura. Si tienes 36 grados o abajo de 36, pues hay una probabilidad considerable de que tengas cáncer. No hay problema, nosotros logramos que desaparezca el cáncer. Incluso el tratamiento que yo manejo, en la hoja de instrucciones dice, si llegas a sentir un hormigueo a los 30 segundos muy caliente y a los otros 30 segundos como piquetes de aguja, es porque esto ya detectó el cáncer. El tratamiento que yo manejo te escanea y va a manifestar donde hay problemas en tu cuerpo. Ahora hay unos escáneres cuánticos que tú lo agarras y te dice, entre comillas, que tienes, ¿no? No, aquí cuando tú te tomas el tratamiento de las xantonas, tu cuerpo avisa. Donde tengas un síntoma de malestar es porque ahí hay un problema. Eso quiere decir que ahí hay un problema y lo vamos a empezar a corregir. Vamos a suponer que tienes problemas hepáticos, te va a doler aquí abajo de la costilla, del lado derecho. El hígado se inflama y eso va a causar dolor. Si te empieza a doler la cintura, ¿sí?, la parte de atrás, la zona lumbar, es porque tienes un problema renal. Si te empieza a doler la frente es porque tienes sinusitis. Si te empiezan a doler las sienes es porque tienes migraña. Si te duele la nuca es porque tienes problemas de arteriosclerosis, corres el riesgo de una embolia. Si te duele la coronilla es porque tienes cisticerco, tienes algún cisticerco o tienes vestigios de un hematoma, ya que los golpes que pudiste haber tenido hace 20, 30, 40 años, es una materia que no debe de estar donde está y tu cuerpo la empieza a destruir. Me dicen, ¿por qué me duele tal cosa si no me dolía? ¿Tuviste algún accidente? Sí, pero hace como 20 años. Ah, pues es que se está acomodando el tejido, como debe de ser. O sea, esto lo que hace es reconstruir tu cuerpo. Es una terapia alemana a base de unas sales que se llaman xantonas, que van a provocar que se multiplique tu sistema inmunológico, que se provoque algo que se llama amitosis. Por ejemplo, una persona que le cuesta trabajo respirar es una persona que probablemente no tenga problema en los pulmones, tenga problemas en los riñones, no esté produciendo eritroproyectina. Cuando tú ya no produces eritroproyectina en las cantidades que debe de ser, vas a jadear. Hay gente que dice, como que me agito, me falta aire. Pues cuando tú tienes una deficiencia de zinc, no vas a tener cómo producir glóbulos blancos, que es el sistema inmunológico. Nosotros logramos que tu cuerpo sane él, yo no te voy a sanar. Hay que poner algo muy en claro. Un médico puede hacer una curación, pero no una sanación. La sanación la hace tu cuerpo. Y si ya fuiste a ver a 3 o 4 doctores, 5 o 6, y no le dan con lo que tú tienes, ya fuiste a ver al psiquiatra y no le da, ya fuiste a ver al chamán, ya fuiste a ver al curandero, al hierbero y al brujo, y no le dan, visítame. Yo no juego adivinanzas. Yo no te digo, a lo mejor te hicieron un mal.

0: origen de la enfermedad que tienes. Y si tú no atacas el origen, pues nunca vas a sanar. ¿Por qué tú tienes que utilizar losartán, anapril, almodipino, lipitor de por vida? ¿Por qué mejor no te dicen que es porque tienes una deshidratación en la sangre? Está faltando un litro de hemoglobina. Porque no es negocio, ya no se vendería. Entonces el médico ya no tendrías que ir a la consulta con el médico. Porque ya sabes de qué manera poder solucionarlo. ¿Quieres saber cómo quitarte los losartán, anapril, almodipino, dieglucón, ciclamida, midenclamida, metformina, cualquier medicamento? 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Nosotros manejamos una terapia alemana a base de unas sales que se llaman xantonas. Una gota es el concentrado de 12 kilos de algas, 12 de fruta y 12 de verdura en alcalinidad. Si quieres heredar, no me lleves a tus papás, porque te vas a tardar. Si quieres que te duren otro ratito con una buena calidad de vida, pues visítanos.
1: Ahí está el teléfono del doctor Javier Arellano. 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También, por supuesto, la línea telefónica aquí en ese espacio está activa para que puedan entrar en comunicación directa con el doctor Javier Arellano.
0: Y aparte, vamos a hacer lo que Santo Tomás, hasta no ver, no creer, les vamos a regalar por parte del programa, les vamos a regalar una muestra para 5 o 6 días para que comprueben que es verdad.
1: Muy bien, excelente, pues ya está, hay que comunicarnos en este momento, están ya activas las líneas telefónicas, pues hacemos una breve pausa de nueva cuenta y regresamos con el doctor Javier Arellano aquí a Despertar 1380.

0: Sí, continuamos por acá. ¿Qué canciones van saliendo a través de la frecuencia, armonizando ya este espacio y la buena charla con el doctor Javier Arellano? Hablábamos hace un momento sobre las citas. Nos pedían ya en el grupo de WhatsApp la línea telefónica del doctor directamente y la página. Nos platicaba hace algunos programas que tiene usted una página de internet muy interesante. ¿Qué nos puede platicar un poco de
1: bueno,
0: eso?
1: Bueno, si quieren buscar mi página es www.s de sol, E de Ernesto, G de gato, E de Ernesto y N de niño, cgen.com.mx. Nosotros tenemos una página web y ahí aparece un diccionario de enfermedades. Si tu médico te dice que tienes tal enfermedad, pues por curiosidad métete a mi página y ve si los síntomas que tú tienes coinciden con la enfermedad que él te dijo. Es un poco difícil de entender por qué cuando estudiamos medicina, como tenemos que aprender demasiado en tan poco tiempo, pues ya no te quedan ganas de estudiar, ya te haces como medio flojito, ¿no? Y luego confundes una enfermedad con otra. Entonces, no se te da mucho el de estar investigando, el estar retroalimentándote. Nosotros manejamos una terapia alemana a base de unas sales que se llaman xantonas, que lo que van a hacer es darle la capacidad a tu cuerpo que funcione como cuando naciste. Cuando tú naciste, naciste con 120 miliamperes, pero por lo que comes, bebes y respiras, después de 6, 7 años el amperaje se baja a 60 y dejas de hacer una mitosis. La mitosis es la multiplicación de los glóbulos blancos. Si tú eres un edificio, naciste siendo un edificio de 10 pisos donde tienes a 100 herreros, 100 carpinteros, plomeros, albañiles, yeseros reparando el edificio, pues ese edificio siempre va a estar nuevo. Pero después de 5 o 6 años, el amperaje baja a la mitad y deja de haber una mitosis. Entonces, el que está reparando tu cuerpo, digamos, es un ancianito que está reparando el cuerpo de 10 pisos. Pero primero se va a caer el edificio. Cuando tú estás enfermo, si tú hace 20 años estabas enfermo, vas a ver al doctor, haces lo que te dice, tomas los medicamentos que te dice, ¿por qué hace 10 años ya estabas más enfermo? ¿Por qué hoy estás mucho más enfermo y mañana vas a estar peor? Porque las enfermedades realmente no se atacan, se ataca el síntoma de malestar. Y si tú nada más atacas el síntoma de malestar, pues la enfermedad evoluciona. En el sistema renal, cuando tú ya tienes 1.2 de creatinina, va a aparecer un asterisco, te van a canalizar con el especialista. El nefrólogo te va a decir que ya no tomes la cantidad de líquidos que tomabas, que midas la cantidad de líquidos y agua, que va a ser probablemente un litro y medio, un litro, medio litro o un cuarto de litro. Los riñones trabajan con agua y cuando tú empiezas a dejar de limitarlo de agua, de que se atrofia y de que te va a hemodializar, te va a decir el nefrólogo, de que te vamos a hemodializar, te vamos a hemodializar, vamos a alargar el proceso. ¿Sí? ¿Y por qué te van a hemodializar? Porque tu cuerpo necesita filtrarse, la sangre se debe de filtrar, pero no nada más la sangre, el sistema linfático también, pero la diálisis no filtra el sistema linfático, por eso hay comezón. La gente que tiene problemas hepáticos, aparte de tener, ¿cómo sabes que tienes un problema hepático? Si tienes insomnio, problemas de memoria, te estriñes, notas dolor en la zona lumbar, notas dolor en la planta de los pies, notas que tienes comezoncita, que te cuesta trabajo respirar o que te hinchas. Y sobre todo cuando empieces a orinar con espuma, eso es porque ya estás tirando la proteína. Y eso te va a llevar a que te dialicen más adelante. Cuando tú tengas 3 o 4 de creatinina, ya eres candidato para la diálisis. Y desgraciadamente la gente no dura más de 2 o 3 años dializándose o hemodializándose, porque el cuerpo no aguanta más de tres o cuatro infecciones en catéter. Nosotros lo que vamos a hacer es ayudar a que vuelva a funcionar la bomba sodio-potasio para que puedas tomar la cantidad de agua que necesita tu sistema renal para poder funcionar, para mantener limpio el sistema linfático. ¿Qué hace la bomba sodio-potasio? La bomba sodio-potasio se encarga de mantener el potasio dentro. El 98% del potasio está dentro de la célula. Toda la gente que tiene problemas renales va a aparecer en su química sanguínea un potasio muy elevado, un ácido úrico muy elevado y una creatinina muy elevada. Nosotros manejamos una apoteosis, manejamos una diuresis. La apoteosis es dejar de seguir envenenando al cuerpo. Hay que quitarle todo lo que es glucosa de rápida absorción. Vamos a ayudarle a alcalinizarlo y a desintoxicarlo. Tú eres lo que comes, lo que bebes y lo que respiras. Desgraciadamente, lo que comes está contaminado, lo que bebes está contaminado, lo que respiras está contaminado. Y aparte, no tomas el sol. Yo me considero un buen jardinero. Si ustedes están enfermos, se ven demacrados, agotados, se están marchitando. Una planta que no tiene agua se marchita, que está en el cascajo, no en la tierra, se marchita porque no tiene el alimento que necesita. Si tú no consumes salud, no puedes tener salud. Si no tomas la cantidad de agua que debes de tomar, no puedes tener salud.
0: Y de agua, ¿no?
1: Si no tomas el sol como debe de ser, tampoco puedes tener salud. Y respiras como Dios te dé entender. Entonces, sí, somos lo que comemos, lo que bebemos, lo que respiramos y el sol que tomamos. ¿Has visto jardines hermosos? Llega la gente conmigo marchitándose. Yo le doy a que tome la cantidad que necesita de agua. Para esto generalmente manejo un diurético, porque tú le puedes dar a tu cuerpo el agua que quieras, el problema es que la saque. Tú debes de comer salud, pero si no comes salud, no puedes tener salud. ¿Sí? Hay unos ejercicios para respirar, para que empieces a rejuvenecer nada más con respirar. Y si tienes sobrepeso, logramos que pierdas en el primer mes, tranquilo, 6 kilos sin hambre, comiendo a llenar lo que está permitido. La salud se come, y se come cruda, pero ni siquiera sabemos dónde está la salud. Si no sabemos dónde está el veneno, pues menos vamos a saber dónde está. El veneno que nos envenena lo comemos todos los días. ¿Por qué le quito a la gente la glucosa de rápida absorción? Porque hay que evitar una glicación. Si nosotros evitamos una glicación, el cuerpo va a tener la capacidad de recuperarse. 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La sexualidad es parte de la vida. Y algo que mucha gente no sabe, si eres varón, porque somos varones, hombres somos algunos, y eso algunos, ¿no? Nosotros los hombres tenemos que tener una erección matutina, eso quiere decir que mi cuerpo trabaja al 100%. Y si ya no la tienes, visítame.
0: Ahí está la información que comparte el doctor Javier Arellano con todo el auditorio del 1380. Doctor, muchísimas gracias, siempre es un gusto tenerlo aquí.
1: Cuídense mucho.
0: Gracias, continuamos con más, no le cambies, retomamos en este momento la programación musical habitual del 1380.

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y continuamos, son ya las 11 de la mañana con 15 minutos, ya en terrenos de las grandes, grandes divas. Gracias al auditorio por acompañarnos. Tengo una cantidad muy interesante de melodías y además muchos mensajitos que se me fueron por acá juntando sobre estos perritos preciosos que a la brevedad estaré ya compartiendo, por supuesto, con ustedes a través de los micrófonos. Saludos, por acá nos pedían algo a Laura Pausini, muchas gracias. Saludos también ya al auditorio que nos escriben desde Michoacán, desde Puebla. Gracias, gracias al auditorio que ya está conectado para escuchar esta hora de música continua donde las mujeres son las protagonistas. ¿Cuál es tu día favorita? ¿Cuáles son las canciones icónicas del recuerdo que quieres escuchar? Este es el momento. 55-66-1380 y 55-46-1866. Bueno, pues la línea telefónica activa, redes sociales también. Jesús Arias por acá continúa a través de los controles. Yo soy Ala Canet, como siempre un gusto y un placer acompañarte. Checamos la temperatura en este momento. Parece que pues no hay posibilidad de lluvia aquí en zona centro y zonas aledañas. Sin embargo, tendremos calorcito, 26 grados la máxima, 13 grados la mínima. En este momento 22 grados aquí en zona centro, aquí en la Ciudad de México. Pues bienvenidas, bienvenidos a este martes 21 de julio ya del 2026. Avanzamos con más a través del 1380.

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7: Está confirmado. 17 soldados de los Estados Unidos murieron el fin de semana en diversas acciones en contra de Irán. El presidente Donald Trump aseguró que ese país va a sufrir las consecuencias de haber matado a sus soldados. El número de soldados estadounidenses muertos en el conflicto podría inclusive superar los 17 una vez que se confirme la ubicación de los cuerpos. Por cuarta ocasión, Joaquín Guzmán Loera, alias El Chapo, ha escrito una carta tanto al gobierno de los Estados Unidos como a la presidente mexicana Claudia Sheinbaum. En la nueva misiva que ya obra en el expediente de la Corte de Distrito Este de Nueva York, Joaquín Guzmán asegura que vive en una situación de injusticia en su encierro, que está sin privilegios, que no puede llamar por teléfono y tampoco recibir visitas. La carta está fechada ayer, 20 de julio. El secretario de Estado de los Estados Unidos, Marco Rubio, aseguró que en México hay espías rusos que desde nuestro país están intentando entrar a los Estados Unidos para averiguar toda la operación del presidente Donald Trump. De esta manera, Marco Rubio aseguró que la relación entre México y los Estados Unidos se ha tensado por la presencia de esos informantes. En un informe titulado Cuba, la capital del comunismo del siglo XXI, el Departamento de Estado aseguró que los sujetos rusos llegan a México como presuntos diplomáticos, pero buscan obtener datos de los Estados Unidos.
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11 de la mañana, ya con 50 minutos, llegó el momento de decir adiós, agradeciendo todo el auditorio. La verdad es que me quedé cortísima con todos estos mensajitos. Ya por acá les voy contestando a la mayoría. Unas fotos preciosas de sus perrijos, de sus perrijas hoy en el Día Mundial del Perrito. Dice, el mío se llama Haku. No sé si lo pronuncié bien. Dice, es un amor. Saludos, Ángela y Jesús. Atentamente, Vianey. Además, está peludito, está preciosísimo. Tengo el gusto de conocer al señor Haku. Saludos, Vianey. La bella Vianey ya sintonizando el 1380. Por acá dice, la Chispita es la más chiquita de una gran familia. Es muy tímida, pero conmigo es muy cariñosa, muy juguetona. Y si no le doy caso, me jala el cabello chillando, como diciéndome, aquí estoy. Tiene 3 años, el chiquitín es un terremoto total, muy juguetón, ya que a sus 4 meses le gusta ver videos junto a mi nieta, la más chiquitita. Dice, si anda de travieso en el cel, si anda de travieso le ponen el cel, oye, como a los niños, ¿verdad? Saludos, pues por eso son perrijos. Por acá dice, se llama Canela y ella nos adoptó y la compartimos. Dice, su cuidado, un gran abrazo desde la colonia Doctores a todos los románticos. Atentamente, Pilar Romero. Oye, qué gusto está en esa fotografía. Ya hasta me dieron ganas a mí de llegar directo al sofá. Dice, muy buenos días a todos en cabina. Saludos, muchas gracias. Discúlpenme quienes no alcancemos por acá a compartir parte de sus mensajitos. Me llegaron bastantes y yo sé que este tema, y me da mucho gusto, la verdad, que el poder compartir a nuestros perrijos, a nuestros gatijos, sea motivo de orgullo, porque pues quiere decir que les damos ese lugar en la familia. Y bueno, con tantos temas tan álgidos últimamente respecto justo al cuidado de los perritos, a los perritos que van a restaurantes, a estos lugares pet friendly. Y bueno, pues hoy en el Día del Perro nos sentimos muy orgullosos. Yo tengo también una perrita que en sí es de mi hermana, pero bueno, pues también es como mi perrija, se llama Eve. Y la verdad es que con otros perritos es un poquito miedosa, pero en casa es un verdadero amor y llena la casa de mucha calidez, igual que muchos de sus perritos. Les mando un beso, consiéntanlos mucho. Y bueno, pues mañana estaremos por acá de nueva cuenta compartiendo lo mejor de la música. Que sigan teniendo un martes extraordinario a partir de la 1 de la tarde, la barra de noticias, y a las 4 mi compañero locutor Enrique Poblano llega contigo para continuar con más música. Jesús Arias, muchísimas gracias, en este momento se despide de los controles. Yo soy Ela Canet, como siempre un gusto y un placer acompañarte.

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0: Navidad del Ángelus.
1: Se acerca a las 12 del día, momento en que recordamos que el arcángel Gabriel anunció a la Virgen María la encarnación en su vientre del Hijo de Dios. Recemos el Ángelus y pidamos por nuestras necesidades, las de nuestros seres queridos y las del mundo entero.
2: En el nombre del Padre, y del Hijo, y del Espíritu Santo.
3: Amén.
2: El ángel del Señor anunció a María,
3: y concibió por obra del Espíritu Santo.
2: Dios te salve María, llena eres de gracia, el Señor es contigo. Bendita eres entre todas las mujeres, y bendito es el fruto de tu vientre, Jesús.
3: Santa María, Madre de Dios, ruega por nosotros los pecadores, ahora y en la hora de nuestra muerte. Amén.
2: He aquí la esclava del Señor.
3: Hágase en mí según tu palabra.
2: Dios te salve María, llena eres de gracia, el Señor es contigo. Bendita eres entre todas las mujeres, y bendito es el fruto de tu vientre, Jesús.
3: Santa María, Madre de Dios, ruega por nosotros los pecadores, ahora y en la hora de nuestra muerte. Amén.
2: Y el Verbo se hizo carne,
3: y habitó entre nosotros.
2: Dios te salve María, llena eres de gracia, el Señor es contigo. Bendita eres entre todas las mujeres, y bendito es el fruto de tu vientre, Jesús.
3: Santa María, Madre de Dios, ruega por nosotros los pecadores, ahora y en la hora de nuestra muerte. Amén.
2: Ruega por nosotros, Santa Madre de Dios,
3: para que seamos dignos de alcanzar las promesas de Jesucristo.
2: Oremos. Infunde, Señor, tu gracia en nuestras almas, para que los que hemos conocido por el anuncio del ángel la encarnación de tu Hijo Jesucristo, por su pasión y su cruz, seamos llevados a la gloria de la resurrección, por el mismo Jesucristo nuestro Señor.
3: Amén.
2: En el nombre del Padre, del Hijo y del Espíritu Santo.
3: Amén.
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1: Amigos de Voces del Deporte Mexicano, qué gusto saludarlos en Informe 24. Hoy vamos a hablar un poquito más ya de lo que viene alrededor del deporte, en especial de los Juegos Centroamericanos y del Caribe. El próximo jueves estarán arrancando ya estos Juegos, donde empieza un ciclo para los Juegos Olímpicos de Los Ángeles 2028. Ahí tenemos ya pues varios exponentes, ¿no? Obviamente el tiro con arco, los clavados, el taekwondo, son de las disciplinas que nos dan muchísimas medallas siempre en este tipo de competencias, y hacer el número uno de la región al ser los Juegos Centroamericanos, que estos son en República Dominicana, en Santo Domingo, para ser exactos, que en el 2003 ya organizaron los Juegos Panamericanos. En aquel entonces venían de San Salvador los Centroamericanos y Panamericanos. Pero bueno, mientras tanto, aquí hablando de estos Juegos, me da a mí muchísimo gusto, obviamente, el ver, por ejemplo, a Kenia Lechuga, que también en el remo es una de las amplias candidatas. Obviamente Osmar Olvera en los Juegos Centroamericanos, donde él decía, bueno, voy a competir, pero no hay chinos, entonces tenemos que sí o sí traernos las medallas. Que por cierto, el día de ayer fue el abanderamiento y fue muy emotivo para poder observar a estos atletas. Bueno, ahora quiero tocar el tema rápidamente de lo que fue ya la etapa 16 del Tour de Francia. Nuevamente ahí en el quinto lugar entró el mexicano Isaac del Toro. Creo que no hay problema de quién se va a llevar este Tour de Francia en esta edición 2026, porque pues su compañero de equipo Tadej Pogačar es el que va en número uno, pero llegó en la contrarreloj en el octavo lugar. Entra ahí también a la posición número 3, no le quitan el liderazgo del el más joven, tiene el maillot blanco, que ese es el con el que se distingue, el amarillo es para pues el que tiene el líder de la general, y bueno, ahí está el equipo del Team Emiratos haciendo un gran trabajo. Así es de que estamos a tan solo 5 etapas de que termine el Tour de Francia, e Isaac del Toro, el mexicano, sigue haciendo historia. ¿Será el mejor ciclista mexicano de todos los tiempos?
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1: ¿Qué tal? Buenas tardes. La una de la tarde del centro de México a las 9 de la noche aquí en Madrid. Soy Alberto Peláez. Empezamos.
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1: La presidenta Claudia Sheinbaum evadió este martes ofrecer una opinión sobre la sentencia a cadena perpetua que Estados Unidos le dictó a Ismael El Maya Zambada. En su conferencia matutina, la prensa le pidió una postura sobre este hecho tras la audiencia de ayer en la Corte del Distrito Este de Nueva York, y también se negó a confirmar si México pedirá parte de los 15.000 millones de dólares decomisados al líder del cártel de Sinaloa. Para esta administración se van a invertir 181.000 millones de pesos para la mejora de infraestructuras hospitalarias. En la mañana de este 21 de julio, la presidenta Sheinbaum habló de mejoras y nuevos hospitales. Vamos a continuar con infraestructura de salud. Les doy un dato: con una inversión de cerca de 181.000 millones de pesos, al 2030 realizaremos 152 proyectos hospitalarios, 50 hospitales nuevos, 47 aplicaciones hospitalarias y 55 sustituciones y mejoras mayores, dijo Sheinbaum. El secretario de Salud, David Krasenovich, informó este martes que actualmente se han registrado 3 casos en México de ciclospora, la enfermedad que provoca una diarrea explosiva tras el brote en Estados Unidos. Ante esto, el funcionario federal descartó que exista un brote de esta enfermedad en México y señaló que se mantiene una vigilancia epidemiológica. La presunta red de huachicol fiscal que la Fiscalía General de la República atribuye al exgobernador de Baja California, Ernesto Rufo, operaba gracias a 2 agentes aduanales que permitían el ingreso ilegal de combustibles desde Estados Unidos, según consta en la investigación de la Fiscalía Especializada en Materia de Delincuencia Organizada. Los agentes aduanales Víctor José Carretero Zardeneta y Juan Hermilo Chávez Rodríguez habrían jugado un rol fundamental en el entramado al validar pedimentos de importación con datos falsos para el contrabando de 18.000 millones de litros de combustible entre abril y junio de 2025, detalla el expediente. Al menos 5 cuerpos humanos en estado de putrefacción fueron hallados en 2 municipios del estado de Veracruz. Los hallazgos, derivados de 2 inspecciones realizadas por elementos de la Policía Estatal, Secretaría de Marina, Policía Ministerial y Servicios Periciales, sobre la autopista Orizaba-Puebla, en los kilómetros 265 después de la curva conocida como el Pocito y 252. La tormenta tropical Berta mantiene este martes la mayor amenaza para las zonas costeras del norte del Golfo de México por el riesgo de marea, de tormenta e inundaciones, informó este martes el Centro Nacional de Huracanes de Estados Unidos. Berta, la segunda tormenta con nombre de la actual temporada de huracanes en el Atlántico, presenta vientos máximos sostenidos de 85 km por hora y se desplaza hacia el noroeste a 7 km por hora. El gobierno de Donald Trump está preparando una nueva ronda de aranceles para decenas de países. Avanzó este martes el representante del comercio de Estados Unidos, Jameson Greer. Esperamos que haya novedades pronto, aseguró Greer en una entrevista en la cadena CNBC tras ser preguntado por un artículo del Financial Times, según el cual podrían anunciarse nuevos gravámenes esta misma semana. La Casa Blanca retiró temporalmente el nuevo Air Force One, un avión donado por Qatar al presidente Donald Trump para someterlo a mejoras después de las polémicas generadas por sus supuestas fallas en protocolos de seguridad. El nuevo Air Force One es perfectamente seguro para los viajes del presidente, pero recibirá mejoras y actualizaciones adicionales en otoño, las cuales tardarán aproximadamente un mes en completarse, declaró la portavoz de la Casa Blanca, Karen Leavitt, en un comunicado. El presidente de Nicaragua, en fin, Daniel Ortega, es en el poder desde hace casi dos décadas, descartó, fíjense, cualquier posibilidad de elecciones en su país para evitar que la oposición en el exilio llegue algún día al gobierno. Que se olviden, aquí en Nicaragua no volverá a haber elecciones para que por ahí intenten ellos atrapar el gobierno y atrapar el poder, declaró Ortega al referirse a sus opositores en un acto en el 47 aniversario de la celebración sandinista celebrado en Managua. Le llaman Daniel Ortega el demócrata. La galería de Apolo del Museo del Louvre, famoso por el robo que sufrió hace 9 meses, reabrirá al público mañana sin las joyas de la corona ni el resto de objetos preciosos que se exhiben en este lugar hasta el robo. Además de las joyas, la galería era por sí misma uno de los espacios más emblemáticos del palacio, que alberga el museo por la decoración mural pintada y esculpida en sus paredes y techos. Un hombre atacó y hirió este martes a 2 turistas estadounidenses con un cuchillo cerca del Museo de la Acrópolis en Atenas, informó la policía griega. Los restos de un avión de la extinta aerolínea PAM se estrelló el 11 de abril del año 52 en aguas del norte de Puerto Rico y que cobró la vida de 52 personas fueron encontrados por un equipo de búsqueda de aviación colaboradora del canal Discovery. Según publicó el medio estadounidense en un comunicado este martes, los restos de la aeronave Douglas DC-4, conocida como Clipper Endeavor, fueron encontrados el pasado 2 de junio. Y Lionel Messi regresó a Argentina este martes desde Estados Unidos tras su participación en el Mundial, en el que resultó subcampeón en un avión privado que lo trasladó a Rosario, su ciudad natal, donde no tuvo contacto ni saludó a los fanáticos que aguardaron su llegada durante esta madrugada. Bueno, comenzamos con la información. La Secretaría de Seguridad y Protección Ciudadana informó este martes la detención de un hombre en Sonora que transportaba 3 toneladas de metanfetamina ocultas en costales de alimento para ganado. A través de un comunicado detallaron que el arresto se efectuó en la carretera federal Sonora-Puerto Peñasco después de que elementos de la dependencia demarcaron el alto al conductor de un tractocamión que circulaba a exceso de velocidad. Con el objetivo de descartar alguna conducta ilícita, los agentes realizaron una inspección al vehículo donde hallaron 60 costales que contenían recipientes plásticos con metanfetamina oculto entre bultos de alimento para ganado. El tractocamión tenía como destino Tijuana, en el estado de Baja California. Las autoridades no detallaron de dónde provenía el vehículo. El conductor de 49 años fue detenido tras el hallazgo de los 3.025 kilos de droga y puesto a disposición del agente del Ministerio Público correspondiente, quien determinará su situación jurídica. Luis Fernando, buenas tardes.
4: ¿Qué tal, Alberto? ¿Cómo te va? Muy buenas tardes. Familiares y representantes legales de los 43 estudiantes desaparecidos de Ayotzinapa exigieron la renuncia de la presidenta de la Comisión Nacional de los Derechos Humanos, Rosario Piedra Ibarra, tras la emisión de la recomendación en la que el organismo descarta la participación del ejército en la desaparición de los normalistas y desacredita las investigaciones realizadas por el grupo interdisciplinario de expertos independientes y otras entidades. La nueva recomendación de la Comisión Nacional de los Derechos Humanos también deja sin efectos 6 recomendaciones previas emitidas por la propia institución en las que se reconocía la participación de elementos del ejército en los hechos ocurridos la noche del 26 de septiembre de 2014 en Guerrero. A casi 12 años de la desaparición de los estudiantes, Felipe de la Cruz, vocero de un grupo de familiares de los normalistas, consideró que Rosario Piedra Ibarra traicionó a las víctimas y aseguró que ya no tiene condiciones para permanecer al frente de este organismo.
1: Y la presidenta Sheinbaum respondió este martes, esta mañana, a los señalamientos de la DEA tras la condena a cadena perpetua contra Ismael El Mayo Zambada. Este lunes, Terry Cole, director de la DEA, advirtió que la agencia continuará con sus acciones en contra de los cárteles de narcotráfico y funcionarios corruptos que estén relacionados con el crimen organizado. Nosotros hacemos nuestro trabajo para pacificar el país. Colaboramos y nos coordinamos con Estados Unidos para evitar que llegue droga. Igual pedimos que ellos eviten que lleguen armas a México y cada quien debe hacer su trabajo. Reviró. Además, la presidencia exigió transparencia a la agencia estadounidense sobre esta persona que estaba en México, que lo acusaron de andar en fiestas con narcos de la DEA. Sin embargo, no dio más detalles sobre la identidad. También ellos que expliquen qué pasó con esta persona, por ejemplo, entre otros casos, puntualizó tras la pregunta de la prensa.
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1: En el motel Nueva Castilla, el mismo predio donde fue encontrada muerta Devani Escobar en 2022. Según el parte oficial, las autoridades recibieron el reporte a través de radio de la Agencia Estatal Investigaciones sobre este cuerpo en el inmueble en la carretera Monterrey-Nuevo Laredo. El cuerpo de esta persona fue localizado en una de las habitaciones del motel Nueva Castilla. Estaba en el estado de descomposición y se desconoce hasta el momento la causa de la muerte. Medios locales reportan que los restos fueron hallados por creadores de contenido de TikTok y presuntamente se encontraban en el sitio donde hace menos de 3 semanas. Usuarios en redes han compartido que el lugar se encuentra actualmente deshabitado, con maleza y daños por el abandono del inmueble. Sin embargo, no se encuentra acordonado. ¿Qué más tenemos, Luis Fernando?
4: Alberto, el Gabinete de Seguridad del Gobierno de México informó que este fin de semana fueron decomisados 40 litros de metanfetamina líquida en Sinaloa. Este narcótico se encontraba almacenado en 8 garrafas transparentes al interior de cajas de cartón y fueron encontradas en las instalaciones de una empresa de paquetería en Los Mochis. Las autoridades indicaron que durante el operativo se contó con la presencia de elementos pertenecientes a la Fiscalía General de la República y la Secretaría de Seguridad y Protección Ciudadana. Según las imágenes compartidas por las autoridades, el establecimiento podría estar ubicado en el Parque Industrial Ecológico Los Mochis, de una marca con logotipo azul y blanco, y hasta el momento no ha compartido un posicionamiento.
1: ¿Y qué más ha pasado en el país? Vámonos al carrusel de los estados.
17: En Jalisco, la Fiscalía General de la República aseguró 8 cargadores, 175 cartuchos útiles, 2 artefactos explosivos, 3 placas balísticas y diverso equipo táctico durante un cateo realizado a un inmueble de la localidad de Canchol, en el municipio de Jilotlán de los Dolores, al sur de la entidad. La diligencia se derivó de un informe presentado por elementos de la Secretaría de la Defensa Nacional, quienes detectaron desde el exterior del predio cargadores para armas de fuego y un artefacto explosivo improvisado durante un recorrido de vigilancia. Tras obtener una orden de cateo, ingresaron a dicho inmueble y lograron el aseguramiento del arsenal, el cual fue puesto a disposición del Ministerio Público Federal. Desde Guadalajara, en Informe 24, David Correa Aldrete.
18: La gobernadora de Guerrero, Evelyn Salgado Pineda, informó que ha continuado gestionando ante la Federación la construcción de caminos artesanales que originalmente en el gobierno de Andrés Manuel López Obrador estaban contemplados solo para el estado de Oaxaca. Hasta el momento en Guerrero se han atendido más de 835 kilómetros de caminos artesanales con una inversión superior a los 4 mil millones de pesos. Para este 2026 se atenderá a 36 municipios con 128 caminos y 139 frentes de trabajo, con lo que se alcanzará una meta de poco más de 220 kilómetros y una inversión superior a los 1.400 millones de pesos. Cabe recordar que las obras son ejecutadas con mano de obra local, beneficiando directamente a las comunidades donde se llevan a cabo dichas obras. Informe 24 desde Acapulco, Guerrero, Enrique Silva.
19: 3 hermanos menores de edad que viajaban sin la compañía de un adulto fueron resguardados por elementos de seguridad pública en Ciudad Obregón, en la central de autobuses, luego de que personal de la terminal solicitara el apoyo de las autoridades. Los menores viajaban procedentes de Los Mochis con destino a Hermosillo, situación que fue detectada por trabajadores de la central camionera, quienes dieron aviso a las corporaciones de seguridad. Los 3 menores de 16, 14 y 8 años fueron puestos bajo resguardo por elementos municipales y trasladados a la unidad especializada de menores para su atención y protección. Se está estableció comunicación con sus tutores legales y se notificó a las autoridades competentes para dar seguimiento del caso conforme a los protocolos establecidos para la protección de niñas, niños y adolescentes.
20: Desde el estado de Sonora, para Informe 24, Saúl Rodríguez García.
21: Ante el pronóstico de lluvias para las próximas horas, el gobierno municipal de Nogales, Sonora, a través de la Coordinación Municipal de Protección Civil, exhortó a la población a extremar precauciones y evitar transitar por vialidades con riesgo de inundación o fuertes corrientes de agua. La titular de la dependencia, Julia Guadalupe Ochoa Zavala, informó que el incremento en el volumen de agua podría provocar encharcamientos y avenidas repentinas, por lo que pidió a los automovilistas no intentar cruzar calles anegadas ni arroyos. Las vialidades identificadas como de mayor riesgo son las avenidas 5 de Febrero, Tecnológico, Jesús García, Orizaba, 5 de Mayo, Reforma, Abraham Sayet, Nuevo Nogales, Buenos Aires y Héroes, Nogales 2000, El Greco del Ensueño y la Prolongación Obregón.
20: Desde el estado de Sonora, para Informe 24, Joel Sánchez.
1: Gracias, compañeros. Y en información internacional, el gobierno de Estados Unidos tenía contacto con Joaquín Guzmán López, hijo de El Chapo Guzmán, y lo presionó para que se entregara a las autoridades, según una publicación en Los Angeles Times. El artículo del periodista Keegan Hamilton cita a fuentes ligadas a la operación para detener al narcotraficante que afirman que incluso le plantearon que podría obtener beneficios si entregaba evidencias o a integrantes del cártel del Sinaloa. Las autoridades estadounidenses han negado haber orquestado el secuestro, pero fuentes consultadas por el Times indicaron que se presionó al hijo de Chapo para que se entregara, señala el texto. Las autoridades de Estados Unidos sostuvieron negociaciones con Guzmán López para pactar su detención, por lo que este habría tomado la decisión de llevar a cabo al mayo por su cuenta. Según las fuentes, las autoridades estadounidenses le sugirieron a Guzmán López que podría obtener un mejor trato si entregaba pruebas clave a o a otros miembros del cártel, aunque no se dieron detalles al respecto, agregó el texto. Luis Fernando.
4: El presidente de Estados Unidos, Donald Trump, aseguró que mantuvo una llamada que se desarrolló muy bien con el primer ministro británico, Andy Burnham, en la que ambos hablaron sobre yacimientos de petróleo en el Reino Unido y cooperación militar, además de confirmar que ambos se reunirán en un futuro próximo. Tuve una conversación muy buena con el nuevo primer ministro del Reino Unido, Andy Burnham. Hablamos sobre muchos temas, incluida la excelente relación que hemos mantenido con el Reino Unido. Nos reuniremos en un futuro próximo para tratar asuntos de interés mutuo, aseguró Trump en un mensaje en su plataforma Truth Social. Añadió e insistió que en los últimos meses del mandato del predecesor Burman, Keir Starmer, en el error que suponía que su gobierno no explotará las reservas de petróleo en Escocia, que cuenta con importantes yacimientos probados de crudo, cuya explotación está limitada por regulaciones locales.
2: En la opinión de Jesús Martín Mendoza.
3: Ayer por la tarde le fue decretada cadena perpetua a Ismael Zambada García, alias El Mayo, y el pago de una multa por un monto de 15 mil millones de dólares. Sí, escuchó usted bien, 15 mil millones de dólares. Además, esa cantidad de dinero sí la tiene Ismael Zambada, con base en los arqueos que ha hecho la revista Forbes y que la ha considerado como uno de los hombres más acaudalados de América Latina. Es decir, el jurado que determinó el pago de esa cantidad de dinero sabe perfectamente bien que todos los bienes de este hombre suman esa cantidad, 15 mil millones de dólares. Hoy la presidenta mexicana Claudia Sheinbaum fue cuestionada en su conferencia matutina sobre qué opinaba sobre esta sentencia dada a Ismael Zambada García. La respuesta de Claudia Sheinbaum fue: no tengo una opinión personal, pero remató diciendo que acercarse a un grupo delincuencial es acercarse a la muerte. Aseguró que es una vida de penurias. Aseguró que la gente que se acerca a estos grupos criminales son maltratados, que hay sufrimiento. Pues qué interesante lo que dice la presidenta mexicana, porque para el presidente Trump, para Marco Rubio y otros integrantes del equipo más cercano de Donald Trump, Morena es un grupo delincuencial. ¿Lo habrá dicho por los carteles o por su propio partido?
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22: El fútbol no se detiene y la Liga MX ya comienza a tomar forma. Esta semana arranca la jornada 2 de la apertura 2026 con duelos de gran atractivo. Cruz Azul buscará sumar su segunda victoria cuando reciba a Puebla, mientras que Toluca pondrá a prueba a unos Pumas que quieren mantenerse entre los protagonistas del campeonato. Los equipos comienzan a ajustar piezas y desde estas primeras fechas cada punto puede marcar el rumbo del torneo. En el plano internacional, España continúa celebrando la conquista de la Copa del Mundo 2026 tras vencer a Argentina en la gran final, mientras la FIFA mantiene abierta la investigación sobre incidentes ocurridos al término del encuentro con algunos integrantes del conjunto argentino, donde el mundial ya quedó atrás, pero sus repercusiones siguen generando conversación en todo el planeta. Además, el mercado de fichajes vive días claves y de intensidad. Los clubes europeos y del árabe continúan reforzando sus plantillas de cara a la nueva temporada con negociaciones millonarias como la de Cucurella al Madrid, que prometen cambiar el panorama del fútbol internacional. Para Informe 24, Antoine González.
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23: Para hoy el monzón mexicano sobre el noroeste del territorio nacional y en interacción con canales de baja presión en el interior de México, así como circulaciones ciclónicas y vaguadas a niveles medios y altos de la atmósfera e inestabilidad atmosférica, generarán lluvias puntuales fuertes en Sonora, Chihuahua, Michoacán y Guerrero, puntuales fuertes en Jalisco, Colima, Estado de México y Chiapas, y lluvias con intervalos de chubascos en Baja California Sur, Sinaloa, Nayarit, Durango, Zacatecas, Ciudad de México, Morelos, así como Tlaxcala, Puebla, Veracruz, Oaxaca, Campeche, Yucatán y Quintana Roo. Tome sus precauciones y disfrute del clima. Les saluda Ela Canet.
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1: Pues así llegamos al final, es la 1 y 20, casi 24 minutos de la tarde, 9 y 24 minutos de la noche aquí en Madrid. Esto fue todo, pero mañana, como siempre, a la 1 en punto de la tarde. Mientras tanto, gracias, que descansen, buenas tardes, buenas noches.
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6: Buenas tardes, bienvenidos. Esto es Informe 24 Valle de México, Informe 24 Metropolitano. Bienvenidos a este momento informativo.
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6: Gobierno del Estado de México garantiza reparación del daño a víctimas y acceso a beneficios jurídicos para personas privadas de la libertad. Invitan en el Estado de México al 18º Premio Estatal de Contraloría Social 2026. Analizan acciones para prevenir la desaparición de niñas, niños y adolescentes y mujeres en 11 municipios con alerta de violencia de género en el Estado de México. Claudia Sheinbaum Pardo anunció una inversión de cerca de 181 mil millones de pesos para el 2030 para realizar 152 proyectos hospitalarios. Asimismo, la presidenta de México reviró a advertencia de la DEA contra funcionarios ligados al narcotráfico. La presidenta de México aseguró que México fue el mejor de los tres países durante el Mundial 2026. Bueno, también en cuestiones de la Ciudad de México, la Ciudad de México despide el Mundial 2026. Clara Brugada reconoce a 40 mil servidores públicos. Acudieron 7 millones al FanFest en la Ciudad de México durante el Mundial. El dólar a la apertura se cotiza en 17 pesos con 43 centavos en bancos. Y el presidente de Nicaragua, Daniel Ortega, se volvió loco. Dice que aquí no volverá a haber elecciones. Y bueno, en los deportes, México vuelve al top ranking, top 10 del ranking de la FIFA tras histórico mundial 2026.
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6: Y bueno, hoy Informe 24 llega a su emisión número 1422 emisiones de esto que es Informe 24. Hoy que es 21 de julio del 2026, llevamos 202 días de avance, faltan por transcurrir 163 días, la semana es la número 30, nos faltan 22 semanas para que concluya este año y usted nos escucha en Romántica 380 y en Bestia Grupera 540.
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6: Y bueno, saludo a todos mis compañeros, el señor Ricardo Vargas está sacando la señal por Romántica 380, en Bestia Grupera está mi compañero Juan Vázquez, Alejandro Ambrosio está en el apoyo de mis compañeros, también Gabriela Sánchez Cervantes hoy nos lleva a un punto muy importante de la Ciudad de México. Va a ver usted, es el Parque Hundido, ¿usted conoce el Parque Hundido? Bueno, pues si no, nos vamos con mi compañera Gabriela Sánchez Cervantes para que usted lo conozca. Y bueno, su servidor José Plaza, estamos listos para comenzar esta aventura informativa del día de hoy. ¿Y qué le parece si nos vamos directamente a los servicios informativos que tenemos para usted del día de hoy?
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6: Vámonos al clima directamente, vámonos al Servicio Meteorológico Nacional. Ya tenemos en la línea telefónica al ingeniero meteorólogo Jaime Albarrán, que le agradecemos mucho que nos tome la llamada y que nos vaya a informar cómo se está moviendo el clima en estos momentos. Jaime, muy buenas tardes.
8: ¿Qué tal, José Luis? Gusto saludarte, buenas tardes.
6: Buenas tardes.
8: Bueno, pues el centro de la República Mexicana sigue recibiendo mucha nubosidad del Golfo de México, del Pacífico, y bueno, pues esta estará dando lugar a algunas precipitaciones esta tarde o noche, pueden llegar a ser de ligeras a ocasionalmente moderadas en la capital de la República Mexicana, ocasionalmente fuertes para el Estado de México. También estamos esperando que vengan acompañados de algo de actividad eléctrica, mucho menos que en días pasados, pero sí, seguiremos recibiendo precipitaciones esta misma tarde del martes 21 de julio. Uh-huh. El termómetro de máxima está esperando que el resultado sea de 26 a 28, uh-huh, máxima para el día de hoy, y la mínima para mañana temprano de 13 a 15 grados Celsius en la capital de la República Mexicana. En este momento la temperatura ambiente en la ciudad capital es de 25 grados Celsius. Precipitaciones en la Ciudad de México de ligeras a ocasionalmente moderadas, esperan esta tarde o noche, José Luis.
6: Perfecto, pues ahí estamos. De todos modos hay que protegernos, definitivamente.
8: Claro, sí.
6: Para no caer en sorpresas. Jaime, te agradecemos mucho.
8: Que estés muy bien.
6: Gracias, gracias igualmente, buena tarde y...
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6: Y ahora nos vamos al Centro de Orientación Vial de la Secretaría de Seguridad Ciudadana. Ya tenemos a la oficial Eslava que nos va a decir cómo se está moviendo la vialidad en estos momentos aquí, en tiempo real, aquí en la Ciudad de México. Buenas tardes, oficial.
10: ¿Qué tal, José Luis? Muy buenas tardes.
6: Buenas tardes.
10: Vamos directo con información de la zona oriente de la Ciudad de México, ya que tenemos cerrada la circulación en la calle Canela a partir del eje 3 Sur O'Neill. Esto se debe a la presencia de manifestantes en inmediaciones del INDI. Es en la colonia Granjas México de la alcaldía Iztacalco. La alternativa es Centeno, así como el eje 4 Sur, Avenida TEP. En tanto, en la zona centro encontraremos tránsito abundante que no deja de avanzar sobre Avenida Fray Servando Teresa de Mier, desde Calzada San Antonio Abad hacia La Viga. El Boulevard Puerto Aéreo mantiene tránsito abundante desde el Metro Terminal Aérea hacia Calzada Ignacio Zaragoza y Aducto Miguel Alemán con carga vial en ambos sentidos entre Avenida Los Insurgentes y Calzada San Antonio Abad. Vamos a salir con tiempo, el tránsito lento sobre Avenida José Vasconcelos, desde Constituyentes hasta Benjamín Franklin, y tránsito abundante en el circuito de interior. Estos son los conductores que proceden de Avenida Ingeniero Eduardo Molina y se dirigen a las inmediaciones del Monumento a la Raza. Por último, recordar el auditorio, pues martes descansan los autos con engomado rosa, terminación de placas 7 y 8, hologramas 1 y 2. Por el momento, lo más relevante desde el Centro de Orientación Vial de la Secretaría de Seguridad Ciudadana.
6: Perfecto, pues mil gracias y estamos al pendiente de cómo se mueva la vialidad en próximas horas. Hasta luego, oficial Eslava, y saludos a todos por allá por el Centro de Orientación Vial de la Secretaría de Seguridad Ciudadana.
10: Excelente tarde, gracias.
6: Hasta luego, gracias.
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6: Pues vámonos de lleno con la información. Tenemos información importante. Nos vamos a Toluca. El gobierno del Estado de México aprobó 8 solicitudes para cubrir los montos económicos determinados por la autoridad jurisdiccional como reparación del daño para garantizar este derecho a las víctimas durante la primera sesión ordinaria del Fondo de Reparación del Daño del Instituto de la Defensoría Pública, organismo adscrito a la Consejería Jurídica Estatal. Como resultado de esta determinación, 10 personas privadas de la libertad podrán acceder a beneficios jurídicos como libertad anticipada, la libertad condicionada y amnistías. Los recursos autorizados ascienden a 750,085 pesos. Y bueno, pues Jorge Carlos Neria Cruz, encargado del despacho, pues indicó que el Fondo de Reparación del Daño representa una herramienta fundamental para garantizar el acceso efectivo a la justicia de personas privadas de la libertad que se encuentran en condiciones de vulnerabilidad económica y que, aún cumpliendo con los requisitos legales para acceder a beneficios jurídicos, enfrentan una barrera económica para cubrir la reparación del daño determinada por la autoridad jurisdiccional. José Carlos Neria explicó que la indicación de la gobernadora Delfina Gómez Álvarez es ejercer una justicia más humana y con sentido social, principalmente para los sectores vulnerables, acción que va a permitir que reducir desigualdades, proteger los derechos humanos y garantizar el acceso a la justicia, tanto a las víctimas como personas privadas de la libertad que cumplen con los requisitos establecidos por la ley. La gobernadora nos ha instruido a procurar a los grupos vulnerables, a las personas que lo necesiten, a tener una defensoría de puertas abiertas mediante sus instrucciones. Nosotros implementamos esta política pública del Fondo de Reparación del Daño mediante un comité que hace un estudio minucioso, responsable y siempre con apego al derecho para que tengan acceso a la reinserción social, señaló. Indicó que el monto máximo que puede acceder una persona a través del Fondo de Reparación del Daño es de 300,000 pesos. Para aprobar las solicitudes, el comité técnico revisa cada caso de manera responsable, técnica y transparente, con el propósito de garantizar el derecho de las víctimas.

0: del daño determinada por la autoridad. A través del Fondo de Reparación del Daño del Instituto de la Defensoría Pública, el Gobierno del Estado de México fortalece el acceso a la justicia mediante mecanismos objetivos, justos y transparentes que garantizan el derecho a las víctimas, la reparación del daño y que permiten que personas privadas de la libertad cumplan con los requisitos previstos en la ley, accedan a los beneficios jurídicos y correspondientes. Y aquí le voy a comentar alguna cosa, porque haga de cuenta que esto no es para todos. Si es una persona que cometió un homicidio con premeditación, alevosía y ventaja, obviamente no entra en este. Bueno, para no irnos con delitos así, vamos a decir que una persona se vio en la necesidad de robar medicamentos o asaltar a una persona para comprar medicamentos para su hijo, para algún familiar, y que no tenía y que tuvo que robar, y es primo delincuente, o sea que era la primera vez que delinquía. Ese en este caso sí se apega esta reparación del daño. Otra, que vamos a decir, por alguna cuestión, no sé, ¿qué le puede gustar a usted? Que estaba usted cargando un bulto de cemento y se le viene para abajo y mata a una persona. Ese es un homicidio y no doloso, es gravoso, ¿sí? Y eso, obviamente, también recordemos que a veces la ley y la justicia para unos es de una forma y para otros es de otra forma. Entonces, muchas veces aquí lo que se toma en cuenta que sean primos delincuentes, o sea, que sea la primera vez que delinquen y que obviamente no sea su modo tradición, su modus vivendi tradicional. Eso, entonces, esto es para las víctimas que desgraciadamente o el juez o la persona, su defensor, no supo hacer su trabajo y los condenó a 10, 15 años por robarse un pan, por robarse un bistec, así, o sea, ese grado. Entonces, obviamente, para ellos es este beneficio, no es para todos, O sea, también, para que usted no se vaya con la finta de que, ¡ay, es que van a soltar delincuentes! No, hay personas que desgraciadamente no tuvieron el dinero para pagar un abogado defensor, o les dejaron el abogado defensor y de oficio, y el de oficio pues hace su todo para su beneficio, y pues no saca nada, no logra nada para sacar adelante a su protegido, pero bueno, esos son dentro de las primeras cuestiones que se van a hacer en este nuevo comité, que mire, si dicho sea de paso, es obviamente es el Instituto de la Defensoría Pública, IDP. Lo vamos a estar escuchando muy seguido, el IDP. Bueno, vámonos con más información y le tenemos esto que también nos vamos a Toluca y garantizan el derecho de la niñez mexiquense a vivir libre de violencia. El gobierno del Estado de México, a través de la Secretaría Ejecutiva del Sistema de Protección Integral de Niñas, Niños y Adolescentes, realizó la mesa de trabajo caracterización del fenómeno de desaparición de niñas, adolescentes y mujeres en los 11 municipios que tienen alerta de violencia allá en el Estado de México, en coordinación con la Fiscalía Central para la Atención de Delitos Vinculados a la Violencia de Género. Se presentaron y analizaron datos estadísticos relacionados con la desaparición de menores y mujeres que facilitan la identificación de tendencias, factores de riesgo y áreas de oportunidad para diseñar estrategias de prevención, atención y protección integral con enfoque de derechos humanos. Tania Montserrat Granados Cervantes, secretaria ejecutiva de la Secretaría Ejecutiva del Sistema de Protección Integral de Niñas, Niños y Adolescentes de CIPINA. Bueno, pues ella informó que esta iniciativa fortalece la coordinación entre instituciones responsables de la Procuración de Justicia y la Protección de Derechos y Atención a Víctimas para impulsar la toma de decisiones basada en evidencias y acciones focalizadas que responden a las necesidades de territorios con mayor incidencia. Y vámonos ahora a la información de Nacional.
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0: Y bueno, se tocaron varios temas muy importantes en la conferencia de prensa matutina. Nos vamos a ir del más tranquilo hacia lo más fuerte y vamos a guardar otros temas para las 6 de la tarde. Y pues hoy se habló, siguen los ecos del Mundial, mañana siguen los ecos del Mundial, porque la presidenta de la República

0: lo va a comentar aquí en este audio, que va a hacer su conferencia de prensa allá en el Felipe Ángeles, en el aeropuerto Felipe Ángeles, porque va a reconocer a las personas que estuvieron dentro de este programa o de este operativo para cuidar a todos los visitantes y a todos los ciudadanos y a todos los mexicanos que estaban en los centros donde se desarrollaron pues partidos de fútbol, donde estuvieron el Paseo de la Reforma, bueno, todo esto. Pero bueno, eso ayer la jefa de gobierno, al rato le tenemos la nota, pues fue la que reconoció a 40,000 funcionarios. Bueno, mañana lo va a hacer la presidenta de la República, pero vamos a escuchar lo que dijo la presidenta Claudia Sheinbaum Pardo, ya que aseguró que México fue el mejor durante el Mundial 2026 y que obviamente el próximo martes, o sea mañana, va a dar un reconocimiento a todos aquellos que participaron en el operativo Kukulcán. Escuchemos a Claudia Sheinbaum Pardo.
1: De hecho, hoy tomamos la decisión en el Gabinete de Seguridad que el próximo martes vamos a hacer un reconocimiento a todos aquellos que participaron en el operativo Kukulcán, que fue realmente un éxito. Entonces, el martes en Santa Lucía vamos a hacer, bueno, en el AIFA, en el Aeropuerto Internacional Felipe Ángeles, vamos a hacer este reconocimiento. Y ya que estén todos los datos de turismo, de derrama económica, pues vamos a poder hacer un balance general del Mundial. Lo que todos sabemos, lo vimos, pues es que México fue la mejor sede de las tres. Y eso es gracias a la gente. Por supuesto, la organización, el trabajo en el tema de seguridad, pero lo más importante era del pueblo de México, que se transmitió a todas y a todos en nuestro país, pero al mundo entero, al mundo entero. Entonces, si nos permiten, la próxima semana hacemos una evaluación completa del Mundial.
0: Bueno, y aquí haga de cuenta que usted escuchó que el próximo martes, o sea, de hoy en 8, pero también mañana, yo no sé si hubo algún cambio en la agenda, y mañana va a estar por allá, por el Estado de México, la presidenta de la República. A lo mejor hay una discordancia ahí en la información, pero bueno, no se preocupe, por la tarde le tenemos ya todo, ya así, muy planchadito, ya después de que sí, si no, y todo esto. Entonces, si va a estar mañana, de todos modos, tiene actividades, como siempre, la presidenta de la República, y vamos a estar, como siempre, muy al pendiente de lo que hace. Y ahora nos vamos a otro tema, porque este sí es un tema muy importante. Es un tema muy importante porque se anunció una inversión de 181,000 millones de pesos. Esto de aquí al 2030 para realizar 152 proyectos hospitalarios. Se van a construir 50 hospitales nuevos. Se van a hacer 47 ampliaciones de los que ya hay y 55 sustituciones y mejoras mayores. O sea, hay hospitales que definitivamente hay, y recuerdo mucho el Manuel González, que estaba aquí justamente en el eje de Manuel González del ISSSTE. Pues lo derrumbaron, era un hospital del ISSSTE, y le digo que lo conozco y lo conocí bastante bien, porque ahí cuando llegaban a operar a mi mamá, a hacerle alguna cirugía, iba a este hospital. De repente pues lo dejaron abandonado, pasaba uno y era cueva de malvivientes. Bueno, hasta que decidieron, me parece que fue cuando entró Martí Batres al ISSSTE, que decidieron ya demolerlo, y me supongo que ahí va a ser uno de los 50 hospitales nuevos que se van a hacer con estos 181,000 millones de pesos. Pero escuchemos a la presidenta Claudia Sheinbaum Pardo.
1: Con una inversión de cerca de 181,000 millones de pesos, al 2030 realizaremos 152 proyectos hospitalarios, 50 hospitales nuevos, 47 ampliaciones hospitalarias y 55 sustituciones y mejoras mayores. Hoy vamos a presentar este resumen por parte de Eduardo, y después cada una de las instituciones va a presentar lo que ya se inauguró, el avance de lo que ya está en construcción y los nuevos proyectos. La próxima semana vamos a presentar ¿Cómo se compara esto con el periodo neoliberal? ¿Cuánto se construyó de 82 a 2018 y cuánto vamos a construir nosotros? Más que la construcción es la atención a la población, el acceso a la salud.
0: Híjole, es lo que, y aquí se lo he dicho muy puntualmente siempre, no se trata de comparar qué hicieron los otros y qué estamos haciendo, ¿no? O sea, a trabajar por los mexicanos, eso es lo que necesitamos, a trabajar por los mexicanos. Que realmente haya medicamentos. Yo, y se lo voy a decir así tal cual, tengo una receta de hace 3 semanas que no me han podido surtir. Y es medicamento del que es como la de esta, como un mejoral, ¿no? Como una aspirina, y no lo hay. Entonces, y si alguien me dice que no, le muestro la receta, la fecha y todo, mi nombre y todo lo que quiera. Entonces, pues aquí esta cuestión de que ojalá sí que haya 50 hospitales, pero que tengan todo. Eso creo que es lo más importante, lo más relevante. Qué bueno que se hagan cosas. Y bueno, vamos, no a comparar, pero simple y sencillamente vamos a agradecer a las autoridades que obviamente se estén haciendo estas nuevas cosas. Porque definitivamente, si se dejaron de hacer o no se hicieron o lo que sea, pues la historia va a seguir pasando y la historia nos va a decir, no, pues es que de tal fecha, o de tal año, de tal sexenio, se hizo o no se hizo, o ya estamos haciendo más que los otros, ¿verdad? Entonces, todo al tiempo. Y bueno, vamos con el último tema en este horario, porque tenemos tres temas importantes. Y bueno, estos señores de la DEA, pues dicen que hay funcionarios ligados al narcotráfico, y bueno, sostuvo que la agencia tiene muchísimo trabajo, la DEA, por hacer en Estados Unidos, y así fue como reviró la presidenta Claudia Sheinbaum Pardo a la advertencia de la, no, ahora sí como dirían, ¿no?, los clásicos, no me amenaces, DEA, no me amenaces, porque también allá tienen mucha cola que les pisen y también deben de estar cuidando qué es lo que está pasando. Vamos a escuchar a la presidenta Claudia Sheinbaum Pardo.
1: Ya lo dije, pues también ellos que expliquen, por ejemplo, esta persona que estaba en México, que lo acusaron de andar en fiestas con narcos de la DEA. ¿Qué pasó con esta persona? Por ejemplo, entre otros casos. Nosotros hacemos nuestro trabajo para pacificar el país. Y colaboramos y nos coordinamos con Estados Unidos para evitar que llegue droga a los Estados Unidos, hasta por razones humanitarias. Igual pedimos que ellos eviten que lleguen armas a México. Y cada quien pues debe hacer su trabajo. O sea, ellos tienen mucho trabajo que hacer en Estados Unidos, muchísimo, muchísimo.
0: Pues vaya que tienen trabajo. Aquí se lo hemos dicho hasta el cansancio, De que sí, pues Estados Unidos se queja mucho, dice mucho, hace mucho, pero ¿qué están haciendo? ¿Qué están haciendo realmente? ¿O que en Estados Unidos no hay carteles de la droga? Pero por supuesto, digo, los mexicanos, los cárteles mexicanos, júrelo que no andan casita por casita allá en Estados Unidos ofreciendo su producto. Tienen a quien le distribuyen allá, o tienen quien también allá, pues la produce, ¿verdad? Porque no todo lo que pasa de aquí, habría que ver los campos que hay en Estados Unidos, que muchas veces ni los toman en cuenta, ¿no? Entonces vamos a ver que también la DEA y que también la CIA, el FBI, el señor Donald Trump salgan a campos y que vean quién realmente está distribuyendo la droga en Estados Unidos, que no creo que no lo sepan, Estados Unidos también es una cuestión muy especial, y sus congresistas, allá se le llama congresistas, sus congresistas, algunos son muy corruptos, y no lo digo yo, se han planteado en documentales, se ha planteado en películas, con que usted me diga, ay, pero es una película, sí, pero entre broma y broma la verdad se asoma, como dicen por ahí. Entonces también Estados Unidos que se deje de hacer patito y que realmente afronte las cosas como son y que reconozca, ahora sí que como Alcohólicos Anónimos, ¿no?, el primer paso, reconocer que tienen el problema y que también lo tienen ahí adentro, y que tienen políticos que también están inmiscuidos, también que lo tienen que reconocer. Entonces son muchas cosas que sí, definitivamente Donald Trump y todo su equipo y todo su gabinete y todos sus congresistas y todos estos deben de reconocer que el problema de la droga también está muy latente allá en Estados Unidos. Bueno, ¿qué le tengo para la tarde? Mire, le tengo varios. Esto de el secretario de salud nos va a decir lo de la ciclospora, que es esta diarrea explosiva, sí, así está considerada, y que pues se dice que es por la lechuga que se pues cosecha en Guanajuato. Bueno, pues ya incluso ya vinieron de Estados Unidos para ver qué era lo que sucedía con esto. Ya vieron que hubo un, ¿cómo le llaman? Un falso negativo. O sea, se hicieron pruebas y salió positivo, un falso positivo, perdón. Entonces, hacen la prueba, sale positivo, vuelven a hacer la prueba y sale negativo. Y con todo y todo, la Secretaría de Salud, que encabeza el doctor David Kersenovich, pues obviamente fue y vio cómo estaba la situación. Fueron especialistas, fueron biólogos, fueron bacteriólogos, fueron todos un equipo multidisciplinario para ver qué era lo que sucedía. Y bueno, en la tarde le tengo eso, es muy interesante, También que voy a comentar qué es lo que va a pasar con la fortuna del Mayo Zambada. Ya sabe que Estados Unidos, ayer que dictó sentencia, una sentencia que obviamente es de cadena perpetua, pues también otra de las sentencias es a decomisarle 15,000 millones, oiga usted, 15,000 millones de dólares a el Mayo Zambada. Entonces, ¿qué va a pasar con esa fortuna? México va a reclamar, porque también el daño se le hizo a México, ¿verdad? Entonces México va a reclamar, eso lo vamos a escuchar de boca de la presidenta. Y por último, esta carta que leyó el señor Mayo ahí en el tribunal y que dijo, por favor, jóvenes, no se metan en esto, no es nada bueno. Perdón, señor, pero no se la creemos. Fue una como un mero trámite que tenía que leer una carta de arrepentimiento. Así lo hizo, se lo vamos a comentar también aquí en este espacio. Y bueno, pues obviamente es lo que tenemos para la tarde, para las 6 de la tarde. Por si usted gusta escucharnos, ya le doy el adelanto. Y bueno, vámonos una pausa, no le cambie, quédese con nosotros. Esto es Informe 24, Romántica 380 y La Bestia Grupera 540.
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0: Y bueno, vamos a entrar con temas de la ciudad. Le cuento dos cuestiones. Ayer la jefa de gobierno, Clara Brugada Molina, pues reconoció a los servidores y servidoras públicas que obviamente estuvieron muy presentes en todos los espacios donde se llevaron a cabo pues estos trabajos del mundial, ¿verdad? Las pantallas y todo esto, estuvo Clara Brugada reconociendo a 40,000 servidores públicos, entre ellos los que se encargaron de recoger tantas y tantas y tantas toneladas de basura aquí en Paseo de la Reforma. Yo creo que si juntamos las toneladas de basura que se juntaron en los días de partidos de México, le podríamos llegar tranquilamente a las 10 toneladas, 10 toneladas de basura. Así, sin exagerar. Y eso que ya en el último partido vimos a funcionarios del gobierno, no personal de limpia, con bolsas enormes de estas negras para que la gente echara su basura. ¿Y sabe qué? Mucha gente, sí, agarraba y traía la botellita, no la dejaba en el piso ni nada, se la echaba en las bolsas. Pero ¿sabe qué? Hubo otros que, perdón, les valió gorro un poquito, pues los valores, la educación, todo esto, y a tirarla a las jardineras. Pero bueno, entonces fueron reconocidos 40 mil servidores públicos, y nada más para comentar, fueron 7 millones de personas las que asistieron a las zonas futboleras de la Ciudad de México durante los 39 días. Entonces, pues obviamente estas son estimaciones oficiales del gobierno capitalino. 7 millones estuvieron en los FanFest. Ahora, vámonos con mi compañera Gabriela Sánchez Cervantes, que nos lleva al Parque Hundido.
6: Una de las famosas y concurridas áreas verdes en el sur de la Ciudad de México es sin duda el Parque Luis Gonzaga Urbina, conocido coloquialmente como Parque Hundido. Su nombre se remonta hacia finales del siglo XIX y principios del XX, cuando la principal actividad industrial de Mixcoac era la fabricación de ladrillos. Su paisaje común era grandes zanjas, socavones y hoyos. En 1893 se sembraron muchos árboles con el fin de fundar un bosque. El lugar se conoció como el Bosque de la Nochebuena. Con el paso del tiempo y la formación de nuevas colonias a finales de los años 30, se transformó formalmente en un parque y se le comenzó a conocer como Parque Escondido o Parque Hundido. Se construyeron andadores, jardines y fuentes. En 1977 se colocó la pieza más representativa del parque, el reloj monumental, fabricado por la Casa Relojes Centenario de Zacatlán, Puebla, de 10 metros de diámetro. Por esa misma época se colocaron 51 réplicas de arte prehispánico dispuestas en 5 diferentes rutas correspondientes a las culturas de las que provienen: maya, olmeca, oaxaqueña, totonaca, huasteca y la ruta del altiplano. Otra de las piezas ubicadas en el parque son una escultura ecuestre de Vicente Guerrero, la Plaza Dolores del Río, compuesta por una placa conmemorativa, una escultura y las fuentes frente al reloj. Recientemente se construyó un audiorama, espacio para escuchar música al aire libre. Con más de 100.000 metros cuadrados, el Parque Hundido es el más grande de México, digno de ser visitado. Un museo al aire libre en la ciudad y un área para el esparcimiento y la tranquilidad. Para Informe 24, le saluda Gabriela Sánchez Cervantes. Producción JB Duan.
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0: Y bueno, pues ya estamos casi despidiendo. Ya le dije a usted qué temas tenemos importantes para la tarde. Claro que sí, muy, pero muy importantes. Espero que nos escuche. Por lo pronto, le vamos a comentar algunas cosas que son también relevantes. La opinión de su servidor respecto a algún tema de importancia. Pero bueno, sobre todo, lo más importante de todo es su escucha. Mil gracias a todo el equipo, gracias Rick, gracias a Juan, gracias a Alejandro, gracias a Gabriela, gracias a usted por escucharnos. Bueno, lo dejo con la programación de Romántica 380, de la Bestia Grupera 540, y estamos en contacto. Gracias, soy José Plaza y me quedo para servirle. Hasta más tarde.
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8: Son las 2
7: en punto.
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1: Son las 2:30.
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0: 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Son las 3 en punto.
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Son las 3:30. 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
4: Son las 4
2: en punto.
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3: Gracias, gracias, gracias. Bueno, muy bien, aquí estamos en esta emisión dedicada a Juan Gabriel. Ya estamos en Mi Historia con Juan Gabriel y sus grandes intérpretes a través de la frecuencia del amor romántica 1380. ¿Qué tal? ¿Cómo estás? Buena tarde, pásala bonito. Qué bueno que estás en sintonía con la frecuencia del amor. Bueno, ya escuchamos el primer bloque musical de esta emisión, La Frontera. Aquí Juan Gabriel y Julión Álvarez. La pidió Luis Hernández, la Hernández la pide y nos manda saludos. Gracias a nuestra amiga La Hernández. También Abrázame Muy Fuerte con Juan Gabriel y Laura Pausini, la pidió Jordi, se la dedica a Gigia con mucho amor y nos manda saludos. Gracias, Gigia y Jordi. También Yo No Nací Por Amor con Juan Gabriel, la pidió Elías, nos manda saludos. Gracias, Elías. Muy bien, vamos a ver qué tenemos por acá, qué día estamos viviendo. Ya es martes 21 de julio del 2026, es el día 202, duocentésimo segundo día del año en el calendario gregoriano. Faltan 193 días para concluir el mismo. Semana número 29 y en cuestión de santoral. Oye, últimamente se me estaba olvidando abrir aquí el santoral. Y bueno, qué relajo, ¿verdad? Bueno, pues vamos a buscarlo. Hechos históricos. Está la página, la cual pues nos proporciona los santorales. Y bueno, ya tenemos por aquí el dato. Vamos inmediatamente al día en el cual estamos viviendo. Hoy es, a ver, 21. Muy bien, vamos a ver. El día de hoy, prepárate, hay que festejar a las siguientes personas que están de manteles largos. Es el santo, déjame ver, quítate de aquí este cuadrito blanco que abrió la computadora, ya está. Muy bien, Lorenzo, sí, Lorenzo. También Abamón, Adrián, Helio, Víctor, Práxedes, Julia, Claudio, Justo, Arbogasto, también Domnino, Ignacio, Crimualdo, Gondulfo, Sótico, Reinilda, Juan y Daniel. Tan tan. Bueno, muy bien, si escuchaste tu nombre, un abrazote para ti en este día de tu onomástico. También si cumples años, lo que sea, un abrazote. Por supuesto, aquí están las mañanitas.

0: felicidades. Felicidades a las personas que están de manteles largos. Y bueno, aquí también tendría un abrazote Richie Vargas.
1: Yo soy He-Man.
0: Igual que un servidor, Enrique López Poblano.
2: Ay, papacito.
0: Y quien cantó las mañanitas fue Alejandro el Potrillo Fernández. Sale, vale, muy bien. Bueno, pues, teléfonos de contacto 55-66-1380 y 55-46-1866 para atenderte. Sale, vale, WhatsApp de Romántica 1380, 55-67-89-48-71, 55-67-89-48-71. Siendo las 4:19, te digo que tenemos una temperatura promedio de 25 grados aquí en el Valle de México. Muy bien, avanzamos.
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4: Qué pachón, qué pachón. Bueno, muy bien, aquí estamos en esta emisión dedicada a Juan Gabriel. Mi historia para ti a través de Romántica 1380. Y bueno, ya escuchamos lentamente. Juan Gabriel la pidió Joel Ramírez. Él nos escucha allá en Santa Úrsula, Cuapa. ¿Qué tal, Joel? ¿Cómo estás? Gracias por acompañarnos. Muy enamorada. Lucha Villa la pidió Luis Hernández. Nos manda saludos a todos. Gracias, Luisito. Pásala bien. Bueno, vamos a ver qué tenemos por acá. ¿Qué hay respecto a Juan Gabriel? Aquí el sitio de la jornada dice lo siguiente. Ah, no, es otra cosa, ¿verdad? Bueno, muy bien. Gracias por estarnos acompañando. El choque de dos unidades del Metrobús. Pero bueno, eso, de eso te lo platicamos en Informe 24. Cuba lanza concurso para aficionados de Juan Gabriel. Ah, bueno, muy bien, magnífico. Así es que bueno, se está poniendo la cosa buena allá en Cuba. Un concurso inspirado en la obra del cantante Juan Gabriel, 1950-2016, y la música ranchera, se llevará a cabo en Cuba con una gran final el 15 de septiembre. Anunció aquí su sede diplomática. Unión de voces, música y hermanamiento en un tributo imperdible es el llamado de la Embajada de México en Cuba para este certamen, que la acompañan en la organización La Casa Benito Juárez del Centro Histórico Habanero y el Centro de Estudios Mexicanos. Bajo el título Serenata a México podrán participar todos los aficionados a la música de Juan Gabriel y la ranchera mexicana en dos modalidades de interpretación en cada una de estas categorías, destaca la nota de prensa. ¿Qué te parece? Y bueno, pues el certamen tendrá lugar en tres fases, la convocatoria abierta hasta el 15 de agosto, audiciones eliminatorias que se efectuarán del 18 al 21 de agosto en la Casa Benito Juárez y la gran final el 15 de septiembre. Y bueno, los interesados deberán inscribirse en la liga de internet que aparece en la convocatoria, subrayó el texto. El Ministerio de Cultura y el Instituto Cubano de la Música se unen en el auspicio de este concurso que se celebrará en la isla caribeña. Bueno, muy bien, bueno, pues ahí está el dato. Magnífico, así es que Cuba lanza concurso para aficionados de Juan Gabriel. Magnífico. Avanzamos.
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5: Bien, amigos, aquí estamos en esta emisión dedicada a Juan Gabriel. Vamos a ver qué temas han pasado. Así fue Juan Gabriel. La pidió Reina, nos escucha en Azcapotzalco. ¿Qué tal, Reinita? ¿Cómo estás? Gracias. Tú sigues siendo el mismo. Rocío Dúrcal, esta la pidió Ramón, que nos escucha también en Azcapotzalco. Gracias, gracias, gracias. México es todo. Juan Gabriel, esta la pidió Toño. Nos manda saludos y pide que, por favor, Enrique le mande saludos a Pati. Comenta que la quiere mucho. Muy bien, saludos a Pati por parte de Toño. Dice Toño que te quiere mucho, Pati. ¿Sale, vale? Muy bien. Bueno, vamos a ver qué hay respecto a Juan Gabriel. Aquí el sitio del Sol de Parral titula Martín Cáceres rinde homenaje a Juan Gabriel. Sí, él es un doble de Juan Gabriel. Y cierra con broche de oro las jornadas villistas 2026 con un recorrido de los grandes éxitos del Divo de Juárez. Miles de asistentes disfrutaron de la emotiva velada en el foro villista. Muy bien. Esto se desarrolló allá en Parral, Coahuila, donde pues hubo un homenaje muy estupendo a la memoria de Juan Gabriel. Magnífico. Y bueno, aquí uno de los dobles de Juan Gabriel, también famosón por allá por el norte, Martín Cáceres, hizo lo propio para deleitar al auditorio. Muy bien, avanzamos, tenemos más para ti.
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Bien, amigos, estamos llegando a esta parte final de la emisión dedicada a Juan Gabriel. Gracias, gracias, gracias por participar. Y rápidamente por acá, un comentario, por si no lo sabías, uno de los momentos más duros que el propio cantante Juan Gabriel pues contó fue la falta de amor de su madre, que lo llevó a un internado siendo un niño de 5 años. Además, siendo adolescente, también estuvo involucrado en acusaciones de robo que lo llevaron a tener problemas con las autoridades, y alguna vez fue llevado a una correccional juvenil simplemente por su forma amanerada de ser. Así en la vida de Juan Gabriel. Mañana a las 4, más música con Juan Gabriel. ¿Sale, vale? Muy bien, prepárate porque viene el rock and roll.

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1: Son las 5 en punto. 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
3: Amigos de Voces del Deporte Mexicano, qué gusto saludarlos en Informe 24. Hoy vamos a hablar un poquito más ya de lo que viene alrededor del deporte, en especial de los Juegos Centroamericanos y del Caribe. El próximo jueves estarán arrancando ya estos Juegos, donde empieza un ciclo para los Juegos Olímpicos de Los Ángeles 2028. Ahí tenemos ya pues varios exponentes, ¿no? Obviamente el tiro con arco, los clavados, el taekwondo son de las disciplinas que nos dan muchísimas medallas siempre en este tipo de competencias, y hacer el número uno de la región al ser de los Juegos Centroamericanos, que estos son en República Dominicana, en Santo Domingo, para ser exactos, que en el 2003 ya organizaron los Juegos Panamericanos. En aquel entonces venían de San Salvador los Centroamericanos y Panamericanos. Pero bueno, mientras tanto, aquí hablando de estos Juegos, me da a mí muchísimo gusto, obviamente, el ver, por ejemplo, a Kenia Lechuga, que también en el remo es una de las amplias candidatas. Obviamente Osmar Olvera en los Juegos Centroamericanos, donde él decía, bueno, voy a competir, pero no hay chinos, entonces tenemos que sí o sí traernos las medallas, que por cierto, el día de ayer fue el abanderamiento y fue muy emotivo para poder observar a estos atletas. Bueno, ahora quiero tocar el tema rápidamente de lo que fue ya la etapa 16 del Tour de Francia. Nuevamente ahí en el quinto lugar entró el mexicano Isaac del Toro. Creo que no hay problema de quién se va a llevar este Tour de Francia en esta edición 2026, porque pues su compañero de equipo Tadej Pogacar es el que va en número uno, pero llegó en la contrarreloj en el octavo lugar. Entra ahí también a la posición número 3, no le quitan el liderazgo del el más joven, tiene el maillot blanco, que ese es el con el que se distingue, el amarillo es para pues el que tiene el líder de la general, y bueno, ahí está el equipo del Team Emiratos haciendo un gran trabajo. Así es de que estamos a tan solo 5 etapas de que termine el Tour de Francia, e Isaac del Toro, el mexicano, sigue haciendo historia. ¿Será el mejor ciclista mexicano de todos los tiempos?
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2: Gracias, gracias, gracias. Ya estamos aquí en esta emisión dedicada al rock and roll. Sí, ya estamos en Románticos del Rock and Roll. A través de Romántica 1380. Y bueno, ya escuchamos el primer bloque musical de esta hora. La Pecosita con los Silver Rockets. La pidió Fernando, nos manda saludos. ¿Qué tal, Fernando? ¿Cómo estás? Gracias. Dice aquí, Wooly Bully. Sam de Sham, la pidió Yareni, nos manda saludos y nos felicita por el programa. Gracias, amigos. El perro lanudo con los Rocking Devils, la pidió Leslie, nos manda saludos y comenta que si la puedes felicitar por su cumpleaños. ¿Cómo no? Leslie, un abrazote para ti en este día de tu cumpleaños. Que la pases muy bonito, diviértete mucho y bueno, que disfrutes de tu fiesta en compañía de toda tu familia, de tus seres queridos. Magnífico. Vamos a ver, Don't Be Cruel, No Seas Cruel. Elvis Presley, la pidió Susana, nos manda saludos. ¿Qué tal, Susi? Muy bien, está Richie Vargas en control de audio.
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2: También te acompaña Enrique López Poblano.
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2: Gracias.
1: Voz.
2: Gracias. Teléfonos de contacto 55-66-1380 y 55-46-1866. Ahí te atiende Richie. Y yo de este lado en el 55-67-89-48-71. El WhatsApp de Romántica 1380 ya activado. 55-67-89-48-71. Un saludote para nuestros amigos que nos están acompañando allá en Tuxtla Gutiérrez, Chiapas. Aquí alguien me pregunta, hola, buen día, disculpe, ahorita en la actualidad solo transmiten a Juan Gabriel. Yo le digo que no, también tenemos Rock and Roll, Noticias y Luis Miguel en este mi horario. Y me responden, muchas gracias, ya tenía bastante que escuché la radio. Escucho la estación desde que tuve memoria, aproximadamente en el 2006, y lo dejé de escuchar hasta la secundaria. Y qué bueno saber que sigue la estación. Sí, aquí estamos, aquí seguimos. Así es que gracias, gracias, SGO Tuxtla. Gracias, qué bueno que nos acompañan. Y por aquí también tenemos un saludote para Laura y Fernando, allá en las Tortas de Gran Terrazas Cuapa. ¿Qué tal? ¿Cómo les va, amigos? Gracias, Laura y Fernando, pásenla bonito. Un saludote y un abrazo. Que sigan bien y qué bueno que nos acompañan. También para Ale la Soñadora, nos está enviando saludos, lo cual le agradecemos. Ella se encuentra en la colonia Morelos. Magnífico, gracias. Pues aquí estamos rock and rollando. ¿Sale, vale? Muy bien, escuchen lo que viene.
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1: Hola, papi.
2: ¿Qué tal, amigos? ¿Cómo están todos? Aquí estamos en esta emisión dedicada al rock and roll. Gracias, gracias, gracias por acompañarnos a esta hora de la tarde en esta emisión. Yo no sé, con los Viking Boys, se la pidió Mary, se la dedica a Enrique y a Richie, nos manda saludos. Gracias. Ahorita hablamos de los Viking Boys, a ver qué encuentro por acá. El Camino del Rock con los Slippers, se la pidió Sebastián, se la dedica a Carmina y nos manda saludos. Gracias, Carmina. Do you want to know a secret? ¿Sabes un secreto? ¿Sabes un secreto? Los Beatles la pidió Ale la Soñadora, nos manda saludos. Gracias, Ale. Melodía Desencadenada con los Rebeldes del Rock la pidió Luis Hernández, nos manda saludos. ¿Qué tal, Luisito? Cálmate con los Slippers, la pidió Arthur Rock, se la dedica a Carolina con mucho cariño, nos manda saludos. Está padre el título, ¿verdad? Cálmate. También, hey, good looking, hola guapa. Mira, nada más, ándale, así se dice en inglés, hola guapa. Hey, good looking. Claro, dicho a una dama, ¿verdad? Jim Vincent, la pidió Carmina, nos manda saludos. Gracias, amiga Carmina. Vamos a ver qué tenemos de los Viking Boys. A ver, los Viking Boys, los chamacos vikingos, pertenecen a la época dorada del rock. Surgieron a principios de la década de los 60 en la Ciudad de México y son considerados como uno de los grupos pioneros del movimiento del rock and roll y balada en español. Ándale, mira nada más. Algo acerca de estos muchachos. Para escuchar algunos de sus éxitos de rock and roll, como su famoso tema Skokien. Pulse aquí. Bueno, pues ahí tenemos algo acerca de los Viking Boys. 1960, tuvieron la mala fortuna de ser contratados por Discos Orfeón, dice aquí, empresa que tuvo todo para adueñarse y acaparar el naciente mercado del rock and roll, pues dentro de sus filas desfilaron importantes personajes en este movimiento musical, pero la falta de confianza y apoyo en la juventud no les permitió explotar en su momento. Bueno, pues así las cosas. ¿Qué te parece? Muy bien, avanzamos, 5:35.
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1: Aquí estamos en esta emisión dedicada al rock and roll. Saludos a todos, gracias por acompañarnos. A ver, vamos a ver qué tenemos por acá. Bueno, escuchamos Vueltas y Vueltas con los Darts. La pidió María del Carmen, nos manda saludos. Gracias, Carmelita. Corinne, Big Joy Turner. La pidió Vinny, nos manda saludos. Gracias, Corina. Buscando un amor con los Ripers. La pidió Susana, nos manda saludos. ¿Qué tal, Susanita? Triste estoy con los release. La pidió Rodrigo, se la dedicó a todo el auditorio. Nos manda saludos. Gracias, Rodrigo. También Dirty Feeling. Elvis Presley la pidió Mateo. Nos manda saludos, gracias Mateo. Y El Salvaje con César Costa la pidió Sebastián, se la dedica a Mary y nos manda muchos saludos, gracias Sebas. Muy bien, ¿qué tenemos por acá? Vamos a ver, ¿qué tenemos por acá? Nos envían saludos, gracias desde Tapachula, Chiapas. Gracias, pásenla bonito. Muy bien, a ver, ándale, hoy es el Día Mundial del Perro. La historia detrás de una fecha creada para combatir el abandono de millones de animales. Dice aquí el sitio de Millennium, cada 21 de julio se celebra el Día Mundial del Perro, una efeméride que nació para crear conciencia sobre el abandono, promover la adopción responsable y reconocer la importancia de estos animalitos. ¿Qué te parece? Sí, muy tiernos los perritos. Y por aquí dan algunas recomendaciones para, pues, cuidar a los perritos. Dice, adoptar en lugar de comprar, siempre que sea posible. Esterilizar a las mascotas para evitar camadas no deseadas. Cumplir con su esquema de vacunación y revisiones veterinarias. Proporcionar alimentación adecuada, agua limpia y ejercicio diario. Nunca abandonar a un perro, incluso si cambian las circunstancias familiares. Y bueno, cada una de estas acciones ayuda a reducir el número de animales que terminan viviendo en la calle y contribuye a construir una cultura de respeto hacia ellos. Día Mundial del Perro. Muy bien, en este 21 de julio. Bueno, pues ahí están. Se llevan estas acciones para concientizar a la población acerca del cuidado de los perritos. Uy, esto que no se lo cuenten a Pedro Sola. Exactamente las 5:52.
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1: Bien, ya nos vamos, hasta aquí esta emisión dedicada al rock and roll. Ni modo, mañana a las 5 más rock and roll para ti. Y bueno, recibe un saludote de Richie Vargas, que está en control de audio.
2: ¡Soy He-Man!
1: Ya anda por acá Paco Ángel y no tarda en llegar Pepe Plaza para Informe 24. Soy Enrique López Poblano.
3: ¡Ay, papacito!
1: Hola, hola, hola. A las 7 tendremos a Luis Miguel con sus romances. Sigue con nosotros.
3: Gracias, papi.
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2: Son las 6
1: en punto. 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

0: buenas tardes, bienvenidos. Esto es Informe 24, transmitiéndose desde Paseo de la Reforma número 56, aquí en la Colonia Juárez. Gracias por su sintonía, gracias por estar con nosotros, gracias por seguirnos a través de Bestia Grupera 540 y a través de Romántica 1380. Sea usted bienvenido a esta hora de información, esta hora que tenemos lo más importante, lo más relevante, lo más sobresaliente, todo lo que ha sucedido, todo lo que está sucediendo y que es noticia, se lo vamos a dar aquí en Informe 24. Y saludo a Enrique López Porlano, mi compañero. Buenas tardes, Enrique.
1: ¿Qué tal? Buenas tardes, José. Amigo, saludos a todos.
0: Y bueno, pues estamos más que listas, más que listos, ya prestos para darle toda la información. Y para comentarle,